Ah, no, íbamos a escuchar mensaje, pero no, esto lo pidió Ile y hay que cumplirle los deseos. Déjelo, señor operador. Operando controles, el señor Vittorio Mazzucchelli. ¿Quién te habla, Martín Mazzucchelli? Estamos en la misa de las 8.

0: Llegan los mensajes al 3415-94-1055. Les recuerdo a todos, nos están escuchando a través del 105.5 y a través de Red TL, pero también en YouTube estamos haciendo esta misa de las 8 para que puedan sumar comentarios, likes y esas cosas. Y para seguir sumando fieles a esta misa que vamos a estar haciendo todos los días de la semana. A ver qué nos dice Néstor Carlos, el amigo Néstor Carlos, que ha llegado a la noche.
1: Buenas noches a todos los últimos de la fila. ¿Cómo andás, Masu?
0: Hola, Néstor.
1: Néstor Carlos Amarilla te saluda atentamente. Qué manera, ve, humedad. Hace que se murió el indio que está lloviendo y así llovina fino y después llueve y todo el día así, viste, ya me están por salir escamas en mi cuerpo. Me sumo ahí a la misa, esa ricotera que le está haciendo vos, que quiero dos temas viejos, si puede ser.
0: Me gusta, dos temas viejos.
1: Criminal Mambo. Uf. Y Nene Nena.
0: Nene Nena.
1: Para todos los oyentes que están siguiendo el programa.
0: Vamos a buscar en los inéditos que debemos tener ahí metido un Nene Nena. ¿O no? ¿Usted dice que no? Ahora le digo dónde está, señor operador. Señor operador, yo ahora le digo dónde está la carpeta de inéditos, porque también tenemos inéditos de Los Redondos, claro. Les agradecemos a todos los que se suman a través de YouTube, a través del www.redtl.com.ar y al 105.5 del dial. No me haga asustar, señor operador. Que se sumen a esta semana, a esta misa de las 8, para contenernos, para cuidarnos, para estar todos juntos. Y si lo seguimos necesitando más allá de esta semana, lo seguiremos haciendo, quizás con otra periodicidad. Pero imagínese que, como dice el Néstor Carlos, imagínese que hasta el cielo ha llorado desde que el indio se fue de gira. Digámosle, algo que siempre me pareció una estupidez decir eso hasta ahora, que estoy completamente negado a decir la palabra muerte, a decir la palabra velorio, a decir todas esas cosas. No las digo, ¿qué quieren que le haga? Estoy negado, como que no quiere reconocer las cosas y espera que en algún momento aparezca en las redes sociales la noticia de que, che, salió una nueva canción, che, hay una nota, che, algo está pasando. Masu, no sé cuál es la medida para decir que sos o no ricotero. Yo siento que lo soy, sin haber ido a ver a Los Redondos, sí, la etapa solista, pero desde que lo soy, voy reclutando amigos de distintas edades. Ya, yo tengo 40, nos dice acá, y a la kermés voy con amigos. Está la kermés este fin de semana, ¿no? No, tarea fina. Voy con un amigo de 30 reclutando, que escuchaba cumbia, evangelizando, Víctor, evangelizando gente, y llevo a otro pibe de 20 que escuchaba Los Redondos y que escucha Los Redondos y no tenía ni idea de la kermés. Eso somos, vamos reproduciéndonos. Eso es lo que hablábamos ayer, ¿no? Cuando veíamos en los titulares de los medios grandes, que desde Buenos Aires nos decían la última misa. No, amigos, no saben de lo que están hablando. No fue la última misa. Esto apenas comienza. Imagínense que antes nosotros teníamos la obligación o el deseo de esperar a que el indio aparezca para celebrarlo en vivo. Ahora el indio está en todos lados, porque como decían, ahora está con todos, en nuestros corazones, en nuestro cuerpo, en nuestras ideas. Está conmigo acá, con Vittorio, mientras lo compartimos en formato de canción. Está con Víctor cuando va reclutando gente de décadas menores para llegar a esa juntada, a esa congregación que se llama la kermés. Oh, ya está ahí, hablando de corrido y con complicaciones. Por eso, bebamos de esas copas, nos dice el indio. Yo también estoy negado, me dice Víctor. Entro a las redes buscando una fake news de que esté vivo. Sí, estoy negado. No digo la palabra, no, una cosa de locos, nunca me había pasado antes. Pero así estamos. Bebamos de estas copas, Vittorio. A ver cómo suena.

0: Seguimos en la misa de las 8, en últimos de la fila, en Red TL, en el turno nocturno de la TL. Martín Mazzucchelli es mi nombre, acá conduciendo, más que conduciendo, moderando, siendo intermediario entre los fieles que se acercan tanto al 105.5 del dial acá en Rosario o al www.redtl.com.ar o incluso en el canal de YouTube de Últimos de la Fila, donde congregamos a los fieles que hacen sus pedidos. Entre ellos llegaba un pedido doble, nos decían, Criminal Mambo y Nene Nena. Y no sé si la pegamos con la... Yo quería poner una versión que no sé si es la que pusimos de Criminal Mambo. Pero, los fieles dirán si estamos acertados.
1: Es una noche de viejos temas. Es para aprender los grabadores y piratear, ¿eh? Vamos a hacer temas que hacía mucho tiempo que no hacíamos.

pasaba Nene Nena. Y ahora la versión que no sabemos que si pusimos la que queríamos poner o no, con el operador de turno, hoy el co-keeper, es Criminal Mambo. Es en vivo. No sé si es exactamente la que yo estoy pensando que es. Pero lo importante es que le estamos cumpliendo los deseos. ¿Esto lo había pedido el Néstor? Este doblete de inédito y vivo le pusimos nosotros, porque no es inédito, pero lo ponemos en vivo. Así que lo había pedido, me parece, el Néstor Carlos. Así que le cumplimos sus deseos.

0: 31 minutos pasaron de la hora 21, última media hora de esta misa, y seguimos congregando a fieles por todas las vías, en el 105.5, en el www.redtl.com.ar y ahora también en nuestro canal de YouTube, @últimosdelafila, donde estamos haciendo esta misa en vivo, así que denos una mano, vayan a darle like, comenten, así, así la gente sabe. Que, y el, sobre todo el señor YouTube sabe que somos varios los que estamos acá, más allá de que nos comunicamos a través del 155-94-1055, donde nos han pedido canciones como las que acaban de sonar. Y hablando de las que acaban de sonar, estamos en horario de cenar más que de sonar. ¿Qué se come para acompañar esta misa? Porque normalmente en las misas tradicionales vio, le dan la hostia. Pero ahora estamos en un horario donde podemos elegir. ¿Qué? ¿Nosotros le vamos a dar el locro cuando salimos de acá, señor operador?
1: Sí.
0: Bien, la aprobación, nuestra cena va a ser locro, que tenemos listo para pegarle una calentada y englutir. Buenas noches, maestro, pasate el pogo del payaso asesino, pero la versión en vivo, que el indio se enoja con la gente. Saludos, crack. ¡Ay! Ya recién, mira que ya recién puse una versión, Enzo, que yo pensé que era la que yo quería y no era exactamente esa. Igual me gustó, pero vamos a buscar entonces esa versión. Acuérdese, señor operador, porque este trabajo es todo suyo, todo suyo. Hay que buscar con exactitud casi investigativa del operador el pogo del payaso asesino en vivo por el indio con el indio enojado. Así que, porque está bien. Está bien, me gusta que tengamos un indio enojado un poco, porque yo no sabe lo que estoy aguantando, Enzo, porque con esto del amor y el amor y el amor que nos brotó a todos, yo me estoy aguantando porque ya empezaron a aparecer gente como el nefasto de Nicky Márquez a hablar pelotudeces. Yo estoy con una gana de aprovechar el aire como para hacerlo mierda y quejarme y demás y bla, bla, bla. Pero me han solicitado mi compañera de programa, que hoy no vino, que no, todavía no. Esta semana, por lo menos, amor, ya volvemos a lo de siempre. Pero esta semana no me dejan todavía. Va, no sé, mañana vamos a ver. ¿Hoy qué es? ¿Martes?
1: Sí, es martes.
0: Veremos qué pasa mañana miércoles. Por lo pronto, nos quedamos escuchando al indio. Como vamos a hacer durante la próxima media hora y como lo vamos a hacer en la misa de las 8 de esta semana. Porque esta semana va a ser así, chicos. ¿Qué le va a hacer? Nos quedamos con este que le da nombre al documental, ¿o no? ¿Qué dice? Señor operador, ¿le parece bien? Y mientras buscamos el pedido específico, especificísimo, que nos hizo Enzo.

Ahí está, ahí está, ahí está, y volvemos. Enzo, póngase contento porque lo encontramos gracias al operador de turno que tenemos hoy, el señor Vittorio. Me dijo, lo pasaste ayer. Y claro, digo, es entonces la versión en vivo cuando se enoja, es cuando se incendia con la bengala parte de las telas que colgaban de la tarima, de donde estaba ubicada la batería. Menos mal que tenemos acá un operador atento y que además ayer estaba escuchando también y se había sumado a la misa esta de las 8 que estamos realizando durante esta semana para abrazarnos espiritualmente y para congregarnos en la virtualidad para demostrar que el indio está en todos lados y no hace falta estar en... que incluso... pese a las distancias, seguimos estando más unidos que nunca. Lo destrocé al estúpido de Márquez, dice un verdadero payaso. Sí, la verdad que sí. Vamos, el rock para el negro Atila, me gusta. Y vamos a empezar a buscar, ya lo sumamos a la lista, el rock para el negro Atila. Nací con los redondos, 50 años tengo. Quizás soy más persona que ese salame de Márquez. Sí, eso seguro, porque es un miserable. Y no vamos a permitir que nos trate así. No, eso seguro. Este muchacho Márquez lo único que hace es destilar odio y estar en contra. Es que en términos generales son como niñitos enojados, ¿no? ¿Vio el niño cuando le agarra sueño que hace capricho y se enoja por cualquier cosa? Se enoja, no importa qué es lo que está pasando. ¿Eso va a provocar un enojo? Bueno, así son. Para llamar la atención, ¿vio? Nos quedamos entonces con lo que nos pedía Enzo. Que el operador supo... ¿Cuál era la versión que tanto queríamos escuchar? Esto es Pogo, en vivo, en el estadio de Racing. Eso pasaba en 1998. Ayer lo vimos y hoy lo volvemos a revivir.

0: Y ahí le cumplíamos el pedido a Enzo. Espero que haya sido esa, Enzo. Me parece que sí. Yo estoy seguro que el asesoramiento del operador Vittorio fue el correcto y el certero. Oh, la puta madre, mirá cómo estamos renegando con internet ahora. Bueno, ya mejorará. Mañana estaremos mejor. Estuve en los recitales de... del estadio cubierto de Newell's Old Boys. Allá lejos ya hace tiempo, en el año 1991. La Mosca y la Sopa. Luego, La Rural de Rosario y Huracán. Con Lobo Suelto, Cordero Atado. Qué lindo show se ha visto, ¿oh? Qué lindo show se ha visto. Y estuvo acá cerca, ¿no estuvo, amigo? Porque acá cerquita tuvimos, Mauricio, los de San Carlos, en Letual. Ahí cerca de Gálvez, no Villa Gobernador Gálvez. Ahí hicieron más de un recital. Linda experiencia para el que no era de por ahí, porque se empezó a dar en este tipo de lugares este fenómeno de que venían los Redondos y le triplicaban o le cuadriplicaban la población al lugar. En ese momento era menos la gente, pero eso fue creciendo geométricamente. Recordemos lo que pasaba ya al final con los recitales del Indio, donde cualquier lugar donde llegaba en un día triplicaba y quintuplicaba su población con la llegada de los feligreses, los fieles al Indio, que se congregaban para una nueva misa. Está dudando. ¿Qué pasa, Mauricio? Entiendo que son épocas donde la memoria... pueden faltar algunas partes. Es como cuando Homero se acuerda de las cosas y dice, imágenes perdidas. Bueno, puede ser así. Por lo menos a mí me pasa. Sí, como comentábamos ayer, yo en el de Racing, y como hablábamos acá fuera del aire con Vito, en el de Racing sí me tocó estar en el año 98. Pero yo era muy pequeño. No, tampoco era tan pequeño. Pero bueno. Estuvimos ahí y éramos muy pequeños, digamos eso. Digamos eso si la gente piensa que tenemos menos años de los que en realidad tenemos. A ver qué nos dice. Bien, Mauricio, bien poniéndole la voz.
1: Estoy manejando. Sí, San Carlos, 20.000 personas y el pueblito no sé si llegaba a 8.000 personas. Y en Villa María me tocó dormir en un jardín de una casa. Sí. Hermosos tiempos aquellos.
0: En Villa María fue el recital donde se robaron la cámara de Crónica TV. Porque la gente de Crónica tenía la mala costumbre de ir a pararse en los recitales y generar agita entre los pibes. Onda, anquilombo. Y los pibes estaban todos de festejo, empezaban a saltar, a cantar como locos. Y la gente de Crónica lo filmaba como quien va a un zoológico, porque como eso nos trataban. Hasta que por ahí llegó un grupo de muchachos y dice, amigo, ¿qué le están haciendo el caldo gordo a esta gente que después nos mata por televisión? Y ahí se dieron cuenta todos de que, pará, no era que a vos te gustaba lo que yo hacía y lo quería filmar. ¿Vos me estás ridiculizando? ¿Vos pensás que yo soy un monito para que vos expongas en tu zoológico televisivo? Así, y empezaron a sacudir el móvil para allá. De repente, no se sabe qué pasó, pero la cámara de Crónica TV apareció 5 años después en la ciudad de Salta.

Vengo de viaje, nos cuenta acá el amigo Mauricio, dice, se me pienta un lagrimón. No tenés idea, sí, no, lo que lloré el viernes. Recordar esos momentos de la juventud. Y creo que les pasó a todos. Y creo que apareció constantemente esta frase de, che, es mi infancia, che, es mi adolescencia, che, es mi adultez. Incluso dijo uno, el indio estuvo en mi infancia, estuvo en mi adolescencia, estuvo en mi adultez y ahora me acompaña en mi vejez, decía él. Porque fueron tantos años acompañados por el indio, que el indio en todas sus versiones, digo, con los redondos, con los fundamentalistas, esta última etapa desde el estudio con el Mister y los marsupiales, fue la banda sonora de nuestras vidas. Siempre estuvo ahí cerca, sonando. Sobre todo los que tuvimos la suerte de atravesar los 90-2000, donde de repente el rock nacional era negocio para las radios, era negocio para las discográficas, era negocio para los lugares, porque estábamos todos enloquecidos con seguir a nuestra banda, la banda de mi barrio, ¿no? Entonces tuvimos la suerte de disfrutarlo en todos los espacios, no encerrado en casa. También podíamos escucharlo en la radio, también en la radio que no te pasaba rock, también te pasaba Los Redondos, en los boliches. Escuchar Los Redondos en los boliches, con lo que cuesta, está bien. Ustedes dirán, pero acá tenemos boliches rockeros. Sí, acá en Rosario. Yo estaba en un pueblo de 20.000 habitantes. Todo para todos, no se segmenta. Así que fuimos afortunados en esas épocas porque podíamos escucharlo en todos los ámbitos. Y así nos acompañó. Y después lo elegimos y nos siguió acompañando porque nosotros lo llevábamos con nosotros a todos lados. En el pasacases del auto, compartiendo incluso esas grabaciones de grabaciones de grabaciones de grabaciones, porque la música no circulaba como circula ahora, sino que aparecía un amigo que decía, che, tengo un primo en Buenos Aires que te escucha un programa a las 4 de la mañana y grabó esto, mirá los inéditos, y así conocíamos los inéditos, y así escuchamos los discos, las grabaciones del Stud Free Pub, así escuchamos las grabaciones de La Esquina del Sol, buscando curiosidades, buscando, ah, mirá qué loco, están cantando Cuando Calienta el Sol. Sí, son Los Redondos, y de repente había uno haciendo poesía y te recitaban la oración del niño y vos decís, ¡wow! ¿Qué mierda es todo esto que estaba pasando ahí? Esto es mucho más que una banda. Y sí, era mucho más que una banda. Era mucho más que una banda. Era la banda sonora de nuestras vidas. Eran un montón de ideas amontonadas, un montón de cultura, un montón de libros masticados y traspasados a canciones, a versos. A versos que nosotros entendimos, que nosotros hicimos nuestros y que nosotros vamos a seguir llevando al hombro, en la espalda, en el corazón, para compartirlo con todos. Así que es por eso, señores, que nos congregaremos esta semana a las 8 de la noche, a la misa de las 8. Todos, mientras lo necesitemos, gente. Esto es Últimos de la Fila. A ver, que comencé a los 12 años, me dice Mauricio, con Bam Bam estás liquidado. Sí. Qué lindas épocas, gracias, loco. Terrible programa, nos dice Enzo por acá. ¿Sabés lo que es tener un CD doble? Sí, de Lobo Suelto, Cordero Atado. Para ese año tocar el cielo. Mire que justo, Amar Sanar me puso el operador de Cortina en esto que es esta despedida. Pero nos reencontramos mañana, ¿les parece? Acá en el 105.5, en el www.redtl.com.ar y en YouTube, en el canal de Últimos de la Fila. Para compartir esta misa de las 8 lo esperamos, Mauricio. Así seguimos compartiendo estas pequeñas historias, estos pequeños caminos que quizás hasta nos cruzaron sin saberlo, ¿no? Cuánta gente se ha cruzado, incluso sin saberlo, podemos haber brindado, porque como hablábamos anoche, yo cuando fui a ver a Los Redondos a Mar del Plata, teníamos la costumbre de arrancar antes, porque arrancábamos a dedo, por ende no es que como subirse el colectivo que te decían, bueno, acá en 4 horas, en 10 horas, en 12, en 24 horas llegas. No, era salir a dedo, así que había que salir con anticipación porque uno no sabía cuándo iba a llegar. Me tocó llegar a Mar del Plata y estuve parando entre una semana y media en la casa de alguien que no conocía.
y estaba ahí porque él conocía a otro amigo que iba a ver a Los Redondos y ya se habían cruzado un par de veces y tenían otro amigo que también se conocían porque eran Los Redondos y terminamos todos una semana y algo en la casa de un desconocido que nos recibió, nos cobijó, nos mostró la ciudad, incluso hasta nos alimentó, la abuela nos despertaba con el desayuno. Las abuelas son muy afines a los ricoteros. El ricotero con las abuelas se lleva muy bien. De hecho, circuló en las redes la abuela ricotera en estos días. Basta de charla, será hasta mañana. Mañana 20 horas a la misa de las 8. La hacemos entre todos acá en el www.redtl.com.ar en el 105.5 del dial si estás en Rosario. Acá, en últimos de la fila, el turno nocturno de la TL.

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Buen día, buen día, buen día, buen día, buen día, buen día, buen día, buen día, buen día, buen día. Papito querido. ¿Hasta cuándo estos días grises, carajo? Sí, mi amor, como lo dice la cortina, esto es Mañana Vemos. Lala Brillos para acompañarte hasta las 12 del mediodía, como todos los días. 341-594-1055. Hoy vamos a tener un invitado de lujo que viene a hacer una columna ricotera hermosa. Y veremos qué sale. De momento está sonando Coqui de Killer Burritos. Vamos a ir con algunos bien rosarinos. 341-594-1055. Hacemos el rosariazo hasta que llegue Perry.

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0: 3416-94-1055. Hola, buen día. Quería saber qué día es el homenaje a Hermética. Gracias, me dice Sebastián. Bueno, no sé. No se puede quedar bien con todo el mundo, Cevita, perdón. El indio falleció el viernes, no hace ni una semana, así que bueno. Tómalo con calma, tómalo con calma. Buen día, Lalita. Me pasás Blues del atardecer de Ricardo Iorio. Muchas gracias, me dicen por acá. Gracias totales por el mensaje, por el saludo. El amigo Pablito, a ver qué dice. Buen día.
1: Buen día, Lalaza.
0: ¿Cómo andás?
1: Como dijiste vos, madre de Dios, ¿cuándo se va a ir la nube esta que nos persigue, loco?
0: Por favor,
1: todo,
0: se instaló.
1: Todo nublado, todo gris, todo
0: neblina,
1: mal.
0: Neblina.
1: A ver si hay algún brujo, loco, o alguien que haga un hechizo.
0: Entierren un huevo.
1: No sé, algo para que salga un poco el sol, loco, porque yo quiero ver el sol.
0: Por favor, hay que enterrar un huevo ya. Pero, bueno, ustedes entienden.
2: Lala Jane,
0: ¿qué pasa? ¿Cómo andas, loco?
2: Buen miércoles, Lalita, buena onda, buena vibra. Qué temazo de Coqui.
0: ¿Qué más?
2: Pasate los buldos, la noche sin ti. Vamos, vamos, aguante Rosario. Aguante la tele, aguante el rock and roll. Te mando un beso, Lala.
0: Besote, guachi.

0: Bueno, chicos, disculpen. Acá uno me dice, ¿te pasa? ¿Sabes cuánto hace que no entierro un huevo? Bueno, ¿quién te dice que hoy es la oportunidad? Porque encima, viste, cuando está nubladito, está así como que llovizna y qué sé yo, las redes sociales habilitan un cosito, está como para, qué lindo día para, bueno, qué lindo día para enterrar un huevo, esta tiene que ser la tendencia.
1: Lala, Mazzucchelli te diría, o sea, qué lindo día para enterrar los huevos, ¿no? Pasate algo de la renga cuando pueda, Lala.
0: Bueno, dale, ahora vamos a pasar también uno de Iorio y uno de la renga. Vamos a quedar bárbaro con todos.

Hola, Lala, genia, buenos días, buen miércoles. Escucha, escucha esta. Viste que mi nene va a dos escuelas. Yo pensando que tenía que ir a Arroyo, no lo levanté. Total, es jueves, digo, va al mediodía. Bueno, llegó el transporte. Chan, es miércoles, muy perdida, mami. Acá de Chupina, hoy con mi bebé escuchándote, Lala, besos enormes. Son cosas que pasan. Vos sabés que yo siempre cuento cuando llego medio tildada, que estoy 5 minutos intentando abrir con otra llave, que no es la de acá. Ahí me empieza la desesperación, digo, ¿qué me agarró? ¿Me está agarrando algo? No, estoy dormida, chicos, qué sé yo. Le quiero mandar un beso grande a Teque, amigo querido, escuchando desde Tiro Suizo. 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
7: Estamos haciendo este rosarioso y me piden un tema de Los Vándalos. Ahí me manda el Doc Barbero una foto que no entiendo, que no distingo en realidad. No veo nada, Doc. Beso grande para el Doc que debe estar laburando. Hola, Lala, buenos días para todos. ¿Me podría pasar a mí la lluvia de Antonio Virabén? Gracias, escuchándote todos los días a full acá en la fábrica, al palo. ¿Me dice quién? Fírmame, amigo. Buen día, Lala. Puede ser Reina Momo para Vicky. Le mando un beso, dice Víctor el remisero. Todo vamos a poner, todo. Mientras tanto, tengo un sorteo en Instagram. Vayan ya, @lalabrillos.

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Buen día, genia. Un tema de la aplanadora que cumplen 38 años. Me dicen por acá. Dale, lo ponemos. Hola, Lala. ¿Se sabe cuándo vuelve a tocar Sky? Saludos, dice Marcos de la Florida. No tengo ninguna data todavía. Ninguna, pero ya sale, ¿eh? Apenas me llegue el mail con la data, lo primero que voy a hacer es darla porque todos queremos verlo. Buenos días, Lalita. ¿Querés pasar Hojas de Otoño de Gardel y dedicar?

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0: Bueno, y como les había prometido para el día de hoy, siendo las 11 de la mañana, 6 minutos. Tenemos acá en los estudios principales de Red TL, estudios Lala Brillos. Al amigo Perry. ¿Qué haces, Perry?
1: Querida Lala, ¿cómo le va? Muy buenos días.
0: Muy buenos días. Qué alegría tenerte acá, Perry.
1: Qué bueno. Yo también estoy re contento, che.
0: La verdad que feliz porque nos hemos cruzado en algunos lugares. He ido a algún programa tuyo.
1: Sí.
0: Hemos conducido algún evento. Pero nunca habíamos estado acá en Red TL.
1: No, yo te decía cuando bajé que hacía mucho tiempo también que no bajaba, no entraba. Digo bajé porque la gente sabe que acá están en el subsuelo del rock.
0: Es así, el inframundo.
1: El inframundo.
0: Es impresionante.
1: Y nada, lindos recuerdos. Alguna vez vine también a otros programas. Y nada, te agradezco muchísimo, che, la invitación. Vamos a ver qué salen estas charlas, estas columnas. Con el rock como bandera, como me dijo Lala, acá el rock es la bandera. Así que,
0: es la bandera, claro, el rock nacional sobre todo.
1: El rock nacional.
0: Y Perry, ¿cómo venís con la canción del país? Porque existe ese programa durante muchos años,
1: sí.
0: Pero hay un sitio que donde pueden encontrar seguramente muchísimo material. Contame un poquito de eso antes de arrancar la columna.
1: Claro, bueno, yo soy locutor, periodista, dirijo, digamos, mi sitio que nació en 2012, lacancióndelpaís.com.ar, que ahí, bueno...
0: Pila de años,
1: sí. No me hagas hacer matemática, ¿cuánto llevamos?
0: 14.
1: El año que viene le festejamos los 15.
0: Me encanta.
1: Y también fue un programa de radio que, digo, fue porque actualmente, en este 2026 no está al aire, el año pasado sí lo hice en un estudio, en versión digital, y ahí, bueno, ahí estoy viendo tratativas, cositas para ponerlo al aire... Pero el concepto de la canción del país, un poco las dos cosas, el sitio web y el aire, y desde ahí hacemos los premios Rosario Dita.
0: Ajá,
1: también, viste,
0: sí,
1: los premios a la música de la discografía de la ciudad. Así que nada, tranquilo, laburando.
0: ¿Vos sabés
1: un poco?
0: Que justo que la primera hora antes que llegues estuvimos haciendo todo rock local.
1: Te escuché desde
0: porque
1: casa
0: no,
1: también.
0: Nos encanta a todos los que hacemos Red TL, el rock local, y muchos oyentes piden. Así que cópense con la canción del país porque seguramente van a encontrar un montón de material que por ahí no conocen.
1: Sí, ahí, viste, no es solo rock, también es un sitio cultural y artístico, uh-huh. Entonces hay notas también de artes visuales, de teatro, cosas de cine. Hay una agenda muy grande, sí, de los shows de la ciudad, de presentaciones de libros, de recitales chiquitos, grandes. Nada, laburamos ahí hace un montón, así que por supuesto que toda la audiencia, la audiencia de TL está más que invitada a pasar por ahí. Y la idea era charlar con vos acá, a ver qué sale. Yo digo que estuve un poco nervioso, Lala, ¿eh?
0: ¿En serio?
1: Sí, pero los debuts son así.
0: Son debut y aparte estamos en una semana como muy sensible. Y bueno, nada, qué mejor que arrancar con una columna de Los Redondos.
1: Claro, cuando convenimos un poco fuera de aire con Lala, arrancar esta columna con el rock nacional como bandera, no podíamos eludir este evento, este acontecimiento gigantesco que fue la despedida, el adiós, el velorio al Indio Solari. Estuviste vos en persona, ¿no?
0: Sí, hemos ido. Fuimos, por suerte, pude entrar, lo cual se complicaba muchísimo porque se podía entrar de más o menos 15.000, 20.000 personas por hora.
1: Sí.
0: Imagínate que éramos 1.000.000. Pero bueno, tuve la suerte de poder llegar, de poder ver a Viru, de poder ver la cantidad de ofrendas que había, de poder ver todo el operativo que se armó, pero que fue realmente espectacular. Nunca había visto algo así.
1: ¡Qué locura!
0: Nunca había visto algo así. Nunca había visto tanta gente y ni un policía.
1: Bueno, se resaltaban muchas cosas de esto, uh-huh. ¿No? Una de esas fue que la familia Ricotera se supo cuidar.
0: Absolutamente.
1: Porque el antecedente de Los Redondos, hoy cuando armaba la columna también pensaba una historia que empieza en los 60, uh-huh. Si bien empezamos a escuchar los discos de Los Redondos en los 80, ellos fines de los 60 ya se empiezan a encontrar, Sky, el Indio, la bohemia platense, el hipismo platense con rocambole, ahora vamos a repasar algunos datos,
0: uh-huh.
1: Pero una historia que es, ahora se vendrán las series, más libros porque ya hay un montón, que llega a la despedida hipermasiva del 2001 después de River.
0: Ajá.
1: Bueno, todo lo que pasa en los 90 en el crecimiento de Los Redondos con la masificación y hay que decirlo también, cierta violencia en los estadios, en las canchas, lo que hace que la banda se preocupe, que tenga que dejar Ciudad de Buenos Aires para irse al interior. Uh-huh. Un poco datos que vamos a ir repasando, pero que yo intuyo la audiencia de la tele los conoce. Después la etapa solista del Indio con los Fundamentalistas, la de Sky también, y llega este acontecimiento que todos esperábamos que iba a ser masivo, pero me parece que nos sorprendió de todas maneras.
0: Nos sorprendió mucho. Absolutamente. Sí. Desde la vigilia, el encuentro, la misa que se arma el mismo día, las 18 horas, en distintas partes del país.
1: Claro.
0: Que fue realmente masiva, que bueno, ahí justamente en Buenos Aires tuvo injerencia de la policía, porque bueno, al ser en la ciudad de Buenos Aires, el operativo estaba a cargo de otra gente, y hubo algunas acciones de represión, inclusive gasearon, es lo que contaba el lunes, gasearon al padre Paco otra vez, el padre Paco,
1: que lo gaseado.
0: Pobre padre, sí, que sí, todos sí. Los miércoles se come el garrón junto sí. A los jubilados.
1: Terrible.
0: Y otra vez le toca cuando le quería hacer la misa al Indio, la misa real, digamos, que la misa real del Indio sería la misa ricotera, pero la misa católica.
1: Claro.
0: Y lo cagan gaseando al pobre padre Paco y a tantos ricoteros más, ¿no?
1: Claro, eso fue en Capital, en Ciudad de Buenos Aires.
0: En Capital.
1: Ahí, y después, de hecho, bueno... otra arista, otra más, de las tantísimas que... ¿Cuánto se puede charlar de lo importante que fueron los Redondos y el Indio culturalmente? ¿Cómo sacude el tablero político con su arte y también con su presencia, con las declaraciones de la última época? Cada vez que habló el Indio, bueno, había reacciones de los seguidores, de la prensa más copada con su persona y de los gorilones y fascistas que lo odiaban.
0: Terrible.
1: Y ahora también en el armado del velatorio, por supuesto que tiene que intervenir el Estado y la política. A mí me pareció bien, Lala, no sé qué pensás vos. Digo, se lo podía homenajear en una institución importante de la República como el Congreso, pero a mí me gustó mucho que no lo metan ahí, que no lo institucionalicen, porque el Indio no fue eso. Toda su vida se manejó a los márgenes, en la independencia... No necesitó del Estado en su caso, porque pudo, y por muchos otros factores, por el fenómeno Redondo hipermasivo, no tocó en festivales. Y dije, bueno, que vaya ahí un polideportivo con la gente, es una gran despedida. Por supuesto que tuvo que intervenir la política, porque armar ese quilombo.
0: Absolutamente, sí,
1: ¿viste?
0: Sí.
1: Entonces
0: sí.
1: Hubo llamados también entre Axel y Máximo, tengo entendido, el intendente Avellaneda. Intervinieron.
0: Lo que logró el Indio.
1: Claro, lo que logró el Indio.
0: Que Axel hable con Máximo, pero fue espectacular.
1: Sí.
0: Fue espectacular porque, bueno, también hubo parte de bomberos, actores como Defensa Civil, como la gente de agua, que hidratando.
1: Sí.
0: Y realmente fue un. De una tranquilidad, de una paz. Yo contaba el otro día que cuando estábamos llegando a la primera valla para entrar, digamos que después había cuatro más, la gente, nos quedábamos todos quietitos, y cuando abrían los bomberos, que los bomberos estaban simplemente agarrados de los brazos, empezábamos a entrar, por supuesto, una vez que pasaban los bomberos empezabas a correr quizás un poquito, apurarte para que entremos más.
1: Claro.
0: Y cuando los bomberos empezaban a levantar las manos, la gente levantaba la mano y paraba sola. Entonces se armó como una comunicación,
1: sin
0: ningún tipo de violencia, sin ningún tipo de arma, sin nada a simple vista, que no te daba violencia. O sea, vos ves que el tipo que te decía pará estaba con las manos arriba.
1: Estaba tirando una onda para que nos organicemos todo. Digamos.
0: Exacto,
1: sí, para
0: exacto.
1: Que la gente se organice.
0: Un costado donde pasaban los niños y los discapacitados, o sea, pasaba la gente. No, fue realmente la organización espectacular. Y cuando salías, tenías una libertad total. O sea, salías directamente a la ciudad. Entonces.
1: Después de verlo, de despedirlo.
0: Después de despedirlo. Entonces era como muy copado. Y la ubicación del polideportivo también, al ser una
1: ayudó.
0: Avenida tan grande, tan ancha, los puesteros, la cantidad de puestos de trabajo que se armaron
1: sí,
0: y
1: sí,
0: que
1: sí,
0: se
1: sí,
0: generaron.
1: Sí.
0: Realmente.
1: Avenida Bartolomé Mitre, Lala, ¿no?
0: Sí. Fue una jornada, independientemente de la tristeza de la despedida,
1: sí.
0: Donde por momentos nos olvidábamos, era realmente el paso a la eternidad, che, no está más de cuerpo presente, pero el espíritu...
1: Está la obra, está el espíritu y está la obra.
0: El espíritu estaba ahí totalmente.
1: Ni hablar, se notó, yo no lo presencié en vivo, sí estuve súper atento a todo lo que ofrecían los medios y las redes, ¿viste?
0: Uh-huh.
1: Haciendo zapping por todos los canales, muchos movileros de todos los canales. ¿Qué hizo? Me gustó. Yo escribí un texto esta semana que los que quieren lo pueden leer ahí en la canción del país.com.ar, que es un textito de opinión en relación al indio y su público, que se llama Adiós a las armas y la belleza, le puse de título.
0: ¡Ay, qué lindo!
1: En relación a una metáfora, bueno, a aquel libro, Adiós a las armas, pero bueno... Indio habló mucho con los Redondos del amor y de la guerra en sus canciones, uh-huh, en todo sentido, y la belleza que ofrecía en sus canciones. Y bueno, ahí lo pueden leer. No sé, te iba a decir otra cosa y se me fue, me olvidé.
0: No pasa nada.
1: Pero volvamos un poco a lo que estábamos
0: hablando. Podemos volver a la columna que te escuchamos atentamente.
1: Sí, bueno, este fue como la despedida. También pensaba, Lala, es un cierre y es una apertura a su vez, ¿no?
0: Ah, total.
1: Porque digo, ahora queda la figura del indio de la que hablamos tanto y está la obra que uno mismo no la termina de conocer del todo.
0: No, totalmente.
1: ¿Viste? O de asimilarla. Escuchamos tanto tiempo Los Redondos, pero después, como pasa con todas las músicas, porque te gustan otros artistas, porque haces las cosas de tu vida... Le metés en una época algunos discos, después dejás, después va a otra parte, después dejás esa banda. Yo casualmente, en esta última etapa, estos últimos 2 años, estuve escuchando bastante la primer parte de la obra de Los Redondos. Gulp, el primer disco, Octubre, que es el segundo, Un Bayón. Me acompañó mucho saliendo a caminar por la ciudad. Ya no corro por la ciudad, por las rodillas y algunas cosas más. Entonces salgo a caminar a un ritmo... con Los Redondos en el oído y nada.
0: Empoderadísimo.
1: Claro, yo no lo terminé poniendo en el texto de opinión, pero son esas bandas que te hacen hacer parkour emocional. Que vos sos capaz de ir caminando, escuchándolo y remontar edificio y tomar vuelo cuando vas con eso en tus oídos. A mí me pasa eso con Los Redondos. Te purifica la sangre, la verdad, cuando pones un disco y te pones a bailotear solo en tu casa unos rock and rolls ahí de... picantes de la primera época de Los Redondos o de la mitad de época también, porque siempre no abandonaron esa estructura de rockitos, si bien hicieron un montón de música. Y nada, siento que en relación a Los Redondos y al Indio soy, no me puedo definir como el ricotero, viste, que lo vive de alma, que se notaba, que me da mucha admiración también a esa gente que estaba despidiéndolo, el que fue a todos los recitales, el que lo vive ahí desde un lugar... súper emocional. Yo, por supuesto, que me encanta, pero soy como muy fuertemente admirador de la obra.
0: Claro.
1: De unos tipos que los reconozco. Me lo he preguntado muchas veces al aire en distintos programas. Nos la pasamos hablando de esa. De ese, no por hacer un ranking, pero de ese parnazo del rock argentino y ponemos a Spinetta, ponemos a Charlie, ¿no? Siempre están discutiendo ahí los lugares, si Fito, si Cerati, si Calamaro. Pero yo me lo digo, está la obra de Los Redondos, loco. Que es impresionante. No por decir mejor, peor o igual, pero es terrible lo que han hecho estos tipos.
0: Absolutamente.
1: Desde que nacieron hasta que se despidieron. Después con vaivenes, a alguno le gustará más un disco, a otro, no sé cuáles son tus preferidos, digo, pero quedó ese legado.
0: Y sí, total, total. Y igual la obra del Indio después solista también me encantó.
1: Claro.
0: Es otra cosa, bueno. Pero es como... todo mucho más moderno, donde se escuchan otros sonidos. Esta es todo como un loco. Un loco, total. Así que nada, la verdad que ahora poniéndonos al día, estamos poniendo en este programa, tenemos como un clásico que es hacer el 10x1 de diferentes bandas. Arranqué haciéndolo con Piti Álvarez los lunes.
1: Ajá.
0: Y estas semanas que continúan, vamos a hacer un disco por día que dura más o menos 45 minutos. Una hora, la segunda hora del programa, cuando no tengamos, por supuesto, columnas y demás. Así que ayer arrancamos con... el último bondi.
1: Ah, mira.
0: Porque es a pedido del público. Claro. No arrancamos cronológicamente, sino lo que el público va queriendo.
1: Está
0: así
1: bueno,
0: que bueno, vamos a ver qué escuchamos mañana, que vamos a estar solitos.
1: Bueno, invitamos a la gente que está escuchando del otro lado en esta mañana neblinosa de Rosario, que quiere aportar, comentar, decirnos lo que piensa. Por supuesto, está en la línea abierta, Lala, ¿no?
0: Por supuesto, 3415-94-1055.
1: Bueno, debut de Los Redondos. Yo no sé si el año que viene... se va a celebrar, seguramente que sí, o conmemorar, o hace una fecha importante, se toma como que tocaron por primera vez el 26 de noviembre de 1977. Así que en 2027 se cumplen 50 años.
0: Qué lindo.
1: Si no me falla la matemática, en un teatrito de La Plata, calle 10, entre 45 y 46. Pero la historia, hay una protohistoria, si se quiere, una década antes de ese 77, Porque en el 66, en plena época de la noche de los bastones largos, de Onganía, avasallamiento contra las universidades y demás, Rocambole, el Mono Cohen, uh-huh, intenta armar como una universidad alternativa al tipo. Convence a algunos amigos de Bellas Artes de crear una especie de institución paralela con los profesores que había cesanteado la dictadura de Onganía. Y de ahí el paso siguiente es ir a la vida en comunidad. Es como que esa institución no funciona mucho, pero sí se arma una especie de comunidad hippie. En los 60 estaba toda la movida de San Francisco, Verano del Amor, bueno, todo este ambiente del mundo. Y no terminan, o sucede en algunos encuentros en torno a esa institución, pero terminan haciendo, sí, vida en comunitaria en distintas casas. Imagínate lo que eran esas casas. Casas casona, hipismo total, ahí en la ciudad de La Plata, por supuesto ya con un basamento y la sustentación de hipismo, vida en comunidad, mucha venta de artesanías, era gente que venía de Bellas Artes, así que el indio mismo era un capo dibujando, uh-huh, y él tenía su puesto en una feria. Bueno, ahí se forman enseguida como que algo natural es, estamos acá reunidos, banda, y se arma la cofradía de la Flor Solar, que es una banda también proto redondo, donde había muchos músicos del interior del país. Estaba Morsi Requena, Cubero Díaz, Manija Paz. Bueno, y el Mono Cohen era una especie de gurú que siguió siendo así, funcionando así para Sky. No sé si tanto para el indio, pero Sky tenía como una... O Rocambole tenía una especie de ascendencia sobre Sky. En esas casas donde sucedía música, algunos recitales de la cofradía, aparece Poli Castro, nada más y nada menos. En ese momento era un estudiante de teatro, Carmen Poli Castro, frecuentaba esa casa de 13 y 41. Algunos gustos particulares de aquella época y que seguramente le quedaron a la negra Poli. Bueno, fan de Astor Piazzolla.
0: Hermoso.
1: Y de los escritores beatniks. Porque viste que muchas veces nos preguntamos, ¿no? En los 25 años que duraron Los Redondos y en las carreras de estos artistas inmensos, el indio con Sky, bueno, ¿de qué están hechos estos tipos? ¿No?
0: Claro, ¿cómo se forma un genio?
1: Exactamente, ¿qué escucharon? ¿Qué leyeron? ¿Cuáles eran los intereses personales y epocales? Porque, digo, más allá de que son individuos muy capaces, uh-huh, estaban influenciados por un contexto, digamos, como lo estamos todos. Uh-huh. Y el contexto, creo yo, que eso después quizás se fue diluyendo, si lo pensamos desde el público, en los 80-90, pero los indios vienen, los redondos vienen de los 60-70. Por eso a ellos la fama los agarra grande, el boom ese masivo. Uh-huh. Entonces estábamos muy bien parados, tenían una formación intelectual zarpada para hacer esa obra. Y bueno, ahí Poli Castro también, viste, venía de lectura de beatnik. Ahí conoce a Eduardo Bailinson, a Sky. Había venido de Europa a fines de los 60. Había viajado allá con su hermano Guillermo. Y estuvo en Londres, por ejemplo, vio a Jimi Hendrix en vivo. Sky.
0: Ahí tenés, nada, tranquilo.
1: De un guitarrista para otro guitarrista. Eso en Londres. Van a París y alcanza a pegar el mayo francés del 68, Sky. Lo ve. Lo ven vivo ahí, en las calles parisinas, últimos quilombos. Bueno, venía muy influenciado Sky por Hendrix, por Cream, por Soft Machine, todas esas bandas, e ingresa a Diplodocum Red and Brown, que era otra banda de la época, previa a Los Redondos, como estaba la cofradía de la Flor Solar, estaba esta Diplodocum. Y el 5 de noviembre del 69, estas bandas tocan juntas, la cofradía de Diplodocum, en el Teatro Ópera de la calle 58. Ese día se conocen Poli y Sky, flechazo instantáneo.
0: Automáticamente.
1: Sí, que dura hasta la actualidad, ¿no? Increíble. Estamos hablando de 1969. En ese contexto, casa en La Plata, dos bandas, también quien andaba ahí, por supuesto, el señor Carlos el Indio Solari. Era estudiante fallido, así lo pintan, de Bellas Artes. Tenía un talento innato para el dibujo y las artesanías en metal. Pibe flaquito, tenía un puesto en algo parecido a una feria artesanal urbana en el centro de La Plata. Y el indio, en ese momento, ya le hacía a las letras, hacía algunas canciones para Dulce Membrillo, que Dulce Membrillo también fue otra banda, así como nombramos a la cofradía a Diplodocum. Dulce Membrillo fue un grupo que integraban Beto Berne, Luis María Canosa, nada más y nada menos, que después Los Redondos terminan dedicándole canciones y retratándolos en Toxi Taxi y Pabellón Séptimo, canciones que hablan de la muerte de este músico, de este amigo de Los Redondos, que ocurrió en el 78 en el famoso motín de la cárcel de Devoto. Uh-huh. Ese amigo de Los Redondos, ese músico, tocaba en Dulce Membrillo. ¿Y sabes quién estaba también ahí en esa banda?
0: ¿Quién?
1: Que después iba a ser otro fundamental músico de los 80, Federico Moura.
0: Oh, mirá.
1: Sí, Federico tocaba en Dulce Membrillo. Bueno, y el Indio les hacía algunas letras. El Indio, después siguió pasando el tiempo, ya, imagínate, 72, 73, Cámpora, regreso de Perón. Él, por supuesto, atento al peronismo. Se habló mucho del Indio y su peronismo ahora, después de la muerte. Pero en aquel momento militaba en el movimiento de Silo, que era un antecedente del Partido Humanista. Esas eran las preocupaciones. Las decisiones del Indio. Leí estos días también una entrevista muy larga que le hacen en el 99, que se le hace a Alejandro Rosichner, ya casi en la última etapa de Los Redondos y por despedirse, y hablan bastante de la relación entre militancia cultural y artística, o estar en el mundo del arte y la cultura, y qué relación tenían con la política dura, que la de aquella época era cultura de política de palabra, política de fierro, ¿no? Uno piensa en el peronismo de los 70, y ellos sentían que esos militantes de la política los miraban medio de coté.
0: Claro.
1: Medio raro, como diciendo, bueno, estos pibes son medio hippies, están ahí en comunidad. Y el Indio estaba en ese imaginario, Silo, el Partido Humanista. Bueno, todas esas cosas lo formaron. Empezaron a hacer películas. El Indio hacía cine súper experimental. Cuando hablábamos de esto, de qué está formado el Indio, el cine era muy importante para él también. Y las músicas esas se las ponía Sky. Hacían cine, música incidental y demás para estas películas. Cada trabajo visual tenía una banda de sonido, que eran ruidos, que era música de fondo compuesta por Sky, y bueno, algunos otros músicos que después van a terminar formando la primera formación de Los Redondos. ¿Viste fotos de aquella época? Lo que eran los proto Redondos, eso del 77-78.
0: Hermoso.
1: Una locura total. No era la banda que después terminó siendo, de batería, bajo, guitarra, viento. Eran 15 más o menos arriba del escenario. Era un quilombo eso. En ese debut del 77 que te decía, en el Teatro Lozano, había monologuistas, estaba el Mufercho, gente que por ahí era de distintas facultades y muy ligada al arte, y se sumó a esa troupe en las que también había bailarina de cabaret. Era una mezcla así.
0: Muy performático.
1: Muy performático. Muy performático. De hecho, eso en algún momento generó alguna toma de decisión o discusión en Los Redondos. Decir, che, loco, nos queremos dedicar más a la música solamente. Empecemos a decantar.
0: Claro, claro.
1: Y a invitar a que esta gente no venga más a la banda. No sé, para decirlo. Seguramente ha generado algunas discusiones. Tocaban Maldición va a ser un día hermoso. Tómalo de mi espera. Estamos hablando recién de 1977-78. Hay un viaje muy famoso de Los Redondos, que hay lindas fotos, si las googlean. Se van a Salta en un bondi. ¿Viste? Qué loco, porque después iban a andar por todo el país tocando. Cuando se armó la de San Quintín, de que no podían tocar en Capital, tuvieron que ir al interior. Pero en ese 77-78 tenían vínculos con alguna gente que organizaba recitales, y se van a Salta en una gira del año 78 para repetir un poco la experiencia de lo que había pasado en el Teatro de la Plata, en el Teatro Lozano, por eso se llamó Lozanazo a ese evento impresionante. Bueno, primera época de Los Redondos, todavía no entramos en los 80, Lala, siquiera. Fíjate vos.
0: Claro, mirá todo lo que falta.
1: Y ya hay algo ahí muy, muy fuerte. Yo, si querés, voy avanzando con datos.
0: Vos andá avanzando,
1: Metete, deteneme.
0: No, yo te estoy escuchando atentamente porque no me quiero adelantar.
1: Claro, vos tenés ganas de ir a qué época, que te está llamando.
0: No, para nada. Me gusta escuchar la cronología Y aparte, en medio, como que te decía eso, por ahí si yo te pregunto algo, hago que se salte una parte que puede ser fundamental.
1: Está bien, pero oigo, si querés intervenir con alguna alusión, porque también yo pienso que esta formación que remarcamos de Los Redondos de los 70, cómo empiezan a convivir, a leer, viste que los artistas también se dice mucho esto, cómo leen la época, si son una antena o no, se dice de Charlie, ¿no? Las discusiones que hay en el mundo, ellos son capaces de bajarla a una canción. Y el universo de Solari en sus letras, que tanto admiramos, por supuesto que estaba dedicado a un montón de tópicos como el poder, el contrapoder, la contracultura, los sistemas de vigilancia, ¿no? Un montón de cosas. Cuando hacen análisis de las letras o de su formación, citan a Foucault también, la biopolítica, digamos, todos conceptos a los que el tipo estaba atento, ¿no? En sus lecturas y demás. Estuvo muy influenciado por todo ese rock de los 60-70. Sky también, Sky contaba que, bueno, normal, escuchaba Stones y los Beards, por ejemplo, en las primeras bandas, después se vaya a Londres, flashea con Hendrix, escucho un montón de cosas. Había un tipo, bueno, también hay que decir que escuchar disco en aquella época era difícil. No todo el mundo podía escuchar un disco porque salían caros, porque no llegaban a la Argentina. Entonces ellos cuentan que por lo general amigos del grupo, hijos de jueces, gente de guita que podía viajar afuera. Bueno, Sky mismo viene, Sky viene de una familia de guita. El Indio no, el Indio más clase media. Él cuenta, dice, bueno, en mi casa, el Indio lo ha dicho, no es que se escuchaban grandes músicas, se escuchaba Polanca, de pibito. Y Sky tenía acceso por su hermano y por la familia a viajar y a escuchar otra música. Pero bueno, había algunas disquerías, en los 80 en La Plata también, inclusive en los 70, que con la apertura económica de Martínez de Hoz,
0: claro,
1: hace que entren muchos discos de afuera. Y eso, si bien destrozó el país, generó un montón de quilombos, como...
0: Sí, no solamente por los discos, no puntualmente, pero por la política.
1: Por otras cosas, digo, no, pero por la apertura económica.
0: Claro, sí.
1: Eso generó un desastre en la industria, pero también hace que habían entrado algunos discos a la banda.
0: ¿Cómo han cambiado las épocas? Antes entraban discos y ahora todos nos sentimos contentos comprando en Temu.
1: ¿Alguna remerita? ¿Habrá remeras de hecha de Los Redondos en China ahora? ¿Nos la mandan los chinos para
0: digo,
1: acá?
0: Yo te digo, a los 2-3 doritos después están haciendo remeras de Los Redondos, porque te escuchan todo.
1: Y ellos, además ellos que la ven también con el tema de la de venderle a las masas, porque claro, son un montón y la producción china es gigantesca, capaz que ya están pensando, ah, mirá en Argentina.
0: Remeras de Los Redondos.
1: ¿Cómo sale la red de Los Redondos? Habría que mirar en la etiqueta de las que tiene uno, ¿eh? Por ahí son fabricadas en China, ¿quién te dice? Bueno, esos fines de los 70, Los Redondos, para comienzos de los 80, pueden grabar un demo en el 82. Vamos a ir avanzando porque, por supuesto, hay que llegar a Gulp, al debut discográfico y a lo que pasa. Año 82 graban un demo. Ya estaban en el boca en boca de gente del Parque de Rivadavia. Ellos tocaban para un circuito de intelectuales, de gente ligada a la cultura. Cuando se habla de los públicos de Los Redondos, viste que después se compara con la masificación de los 90, que eso se empieza a dar 89, 90, 91 con un Bayón. Y eso, y hacia adelante ellos empiezan a llenar lugares y lugares y lugares. De hecho, creo que ahí me había notado... Déjame que te quería tirar un número. Tocan como una cantidad de veces, entre el 90 y el 91, 11 veces en obras. Desde agosto a mayo.
0: Impresionante.
1: De un año al otro,
0: 11 obras.
1: Ya, viste, entre agosto del 90 y abril del 91 tocaron 11 veces en obras. Antes de la llegada a obra, que fue importante para Los Redondos, como así también es para todas las bandas. En el rock argentino en un momento era, bueno, llegaron las bandas a obras, ¿no? Después llegás a un estadio. La llegada de Los Redondos a un estadio se da en el 93 en Huracán. Sigue la masificación, pero 90-91 meten 11 obras. Todo les empieza a quedar chico. Pero en los 70-80 hacían recitales para menos gente, ¿no? Que era un buen número, 200-300 personas.
0: ¿Quién pudiera?
1: Sí, no es para nada fácil para los artistas juntar a esa gente. Y Los Redondos en los 80, por supuesto que ya lo pueden hacer, pero en el circuito de pub y discotecas. Cemento, bueno, un montón de lugares así emblemáticos del rock argentino y la contracultura. Estamos hablando de Buenos Aires en este caso. Ustedes saben que también con la muerte del Indio se revisó un poco si habían venido a Rosario. Cuatro veces estuvieron acá.
0: Cuatro veces. Yo tenía como... Tenía dos, digamos. La Rural, sí. La que tuve la suerte de ir.
1: Ah, ¿estuviste ahí la Piedra de los Redondos, la Rural?
0: Sí. Mirá. Y antes habían estado, porque yo era muy chica, pero te enterás, en Sportivo América.
1: Claro. Figura, 89 Sportivo América, uh-huh. Ahí tocaron. Fíjate vos que... Para pensar en la medida. Después tuvieron el 90 también, vinieron de nuevo. Nuevamente en Sportivo América, en el 92, en el Estadio Cubierto de Newell's. Ajá. Y en el 93, en el que vos estuviste, Lala.
0: Claro, ¿no? Yo viví una cuadra en la rural.
1: Así que Los Redondos cuatro veces entre el 89 y 93, signo de que, bueno, no paraban de crecer. Yo les estaba tirando algunos datitos de los primeros 80. En el 82 graban el demo, empiezan a sonar en un programa que tenía Lalo Mir, que esta semana también lo estuvo recordando Lalo Mir al Indio.
0: Y aquello, con la negra.
1: Claro, cómo le llevaban el demo que él ponía en su programa de radio 9 PM.
0: Es que la negra, las negras, la negra Bernassi y la negra Poli, eran muy amigas.
1: Ah, ¿sí?
0: Claro,
1: mirá.
0: Muy, muy amigas.
1: Mirá qué bueno. Claro, era la gente que también un poco marcó la cultura rock en la Argentina. Y eran todos amigotes. Si bien Los Redondos tenían como una relación distante con la prensa, pero me parece que fue con la prensa de más adelante, con la prensa que tenía que escribir de ellos y demás en los 90. Primero eran todos un poco, viste, de la misma mezcolanza, ahí en la salida y todo eso. Bueno, sale Gulp, sale Octubre, en el año 85 uno, en el 86 otro. Empieza a forjarse la discografía de Los Redondos. En el 88 llega Un Bayón para el Ojo Idiota. También siguen creciendo, convocando más gente. Y algunos cambios en la banda también. Pero ya estaban, digamos, con la aparición de esos discos conformados bien, bien, bien como banda de rock. Habían dejado de lado a esa troupe de saltimbanqui, de artista, de performista y demás, y empezaron a hacer Los Redondos y a crecer hasta llegar a esos shows que eran inmanejables. Se da en Los Redondos un acontecimiento muy fuerte, Lala, que es en la presentación de Bang Bang Estás Liquidado en el Estadio de Obras, que sucede lo de Bulacio en 1991.
0: Uh-huh, terrible.
1: Primero lo meten preso a Bulacio y después en la cárcel, que estaba ahí poco desbordada, uno de los milicos le pega un palo en la cabeza y el chico empieza a convulsionar. Bueno, eso marca mucho, por supuesto, la vida de Los Redondos, si tenían que intervenir o no, opinar o no. Yo me imagino que empiezan a suceder cosas, porque vos venís de una ideología setentista de creatividad, de liberación. Los 80 son más abigarrados, son más oscuros, uh-huh. Se les va de la mano en el público.
0: Sí, se sale de la dictadura, digamos.
1: Ni hablar, salís de la dictadura, pero en tus propios recitales empieza a haber represión. Eso impactó mucho uh-huh. En el ánimo de ellos.
0: Sí, sí, claro.
1: En la relación con la prensa, en la relación con los mismos... seguidores, porque no debe haber sido fácil manejar que en las instancias de un recital tuyo muero chico, digamos, ¿cómo lo enfrentás eso? Nosotros lamentablemente lo iremos repasando en otras columnas, pero tuvimos grandes tragedias en el rock argentino también.
0: Sí, sí, sí, sí, pero bueno, esto, la violencia institucional,
1: claro.
0: No es una tragedia, es una tragedia totalmente evitable.
1: Sí, sí, sí, sí. Lo decía en términos generales del, bueno.
0: Sí, sí, fue, pero realmente fue
1: pero
0: un caso.
1: Pero ahí fue directamente una especie de. Que el caso siguió hasta el 2003, el tipo fue condenado no por lo que hizo, bueno, se fue diluyendo en la justicia. El caso Bulacio.
0: Sí, sí, hay muchas notas en las marchas. Hay muchas notas de la abuela de Bulacio que fallece sin que se haya hecho justicia, pero era como muy icónica. Me acuerdo de llorar mucho viendo los noticieros y viendo las marchas, porque realmente le podría haber tocado a cualquiera.
1: Sí, sí, el pibe tenía 17 años,
0: claro.
1: Nada más. Es la verdad una página súper lamentable y triste de la historia del rock argentino, de Los Redondos. inaugura un poco también en la década de los 90 ese acontecimiento de Bulacio, hechos así fuertes en donde está, donde interviene la fuerza policial, en lo institucional, porque el cuerpo de Bulacio es el primer gran choque traumático, se ha narrado, entre la juventud y la policía en democracia. Uh-huh. Está la Correpi, bueno, hay un montón de organizaciones que trabajan la violencia institucional en democracia, pero en ese contexto también sucede lo de María Soledad Morales en Catamarca en 1990. Carrasco en Zapala, el oficial, el conscripto Carrasco en Zapala en el 94.
0: Sí.
1: Son todas víctimas de la periferia del poder político, militar y policial también, uh-huh. ¿no? Así como pasó con Walter Bulacio, que tenía nada más que 17 años y bueno, había ido a una de las presentaciones de Bang Bang en obras. Así que eso también impactó mucho.
0: ¿Qué fue en el año?
1: En Los Redondos. Fue en 1991.
0: En el 91.
1: En el 91 pasó lo de Bulacio.
0: Acá tengo un oyente que es productor mío también, que produce en vivo siempre, manda mensajes.
1: Ajá.
0: Y tira acá un dato que no sé si lo tenés. El 8 de julio del 90 tocaron para un poco más de 50, 60 personas en Venado Tuerto.
1: Ah, mirá
0: que la capital del gorilaje agroganadero. En el estadio cubierto Jorge Newbery. Mira, ese dato no estaba.
1: ¿Qué año dice? ¿89?
0: En el 90.
1: 90. Claro, bueno, está bueno eso porque me imagino que en ese crecimiento para arriba todo el tiempo, alguna fecha podía fallar.
0: No, que a lo mejor entraba esa cantidad de gente, ¿no? No sé, 50, 60 personas.
1: Salías afuera y por ahí no se llenaba, o hicieron un show más exclusivo para poca gente, no lo sé. Bueno, ¿cuánto que hay que parar? Vos decime, Lala, cómo estamos de tiempo.
0: Estamos bárbaros. ¿Cuándo? Son las 11 horas 41 minutos.
1: Creo que arrancamos ahí poquito después de las 11 de la mañana. Yo no me quiero detener en las características de cada disco, porque ahí abrís una puerta, es un mundo también súper, súper disfrutable, donde tenés influencia. El sonido que va cambiando mucho. Estos días también habló Mario Breuer, que es uno de los ingenieros de sonido, esos tipos que están ahí en las salas, en los estudios uh-huh. de grabación. Y él creo que empezó con Los Redondos en La Mosca y la Sopa. Se sumó a trabajar con ellos en el 91 en La Mosca y la Sopa. Y no recuerdo si hizo hasta el último disco. Creo que no, pero hizo hasta Luzbelito fácilmente. Y él decía, bueno, a mí el sonido de los primeros discos de Los Redondos, los anteriores a La Mosca, no me gustaban. Charlaban mucho en el estudio porque el indio le decía, no, yo canto más o menos, no quiero aparecer con mi voz tan al frente, meté la mezclada ahí entre los instrumentos. Y Mario Breuer decía, un fanático del sonido, un tipo que sabía de sonido porque hace eso, decía, bueno, a mí el sonido de los primeros discos de Los Redondos no me gustan para nada, decía Mario, sonaban fulero. Esos primeros discos Los Redondos lo habían grabado en el estudio de Lito Vitale, en uh-huh. la familia de Lito Vitale. Tenía un estudio y la otra agrupación del arte independiente de la Argentina, que era MIA, Músicos Independientes Asociados, donde estaba Don Vivitale, que era el padre de Lito, y ahí iban Los Redondos a grabar. Por eso Lito grabó Gulp, grabó Octubre, ahí en los
0: en
1: el estudio de Villa Adelina de ellos.
0: Lo estuve viendo bastante presente en estos días también,
1: sí,
0: estuvo en algunos programas.
1: De hecho, creo que hay una conversación en la que está Mario Breuer con Lito. Y Mario le dice, che, el sonido no es una porquería, como si lo había grabado Lito. A mí me encanta, a mí. Viste, más allá de esa cosa de decir, bueno, el audio, cómo mejoramos el audio. Esto los músicos que escuchan, que vienen acá, lo deben saber. Vos podés ir mejorando el audio en base a la guita que tenés a veces, si vas a un mejor o peor estudio de grabación, si trabajás con un tipo que entienda más o menos de esos aspectos. Pero si bien había faltantes de conocimiento, o porque la tecnología también no lo permitía, yo escucho Gulp, escucho Octubre y me fascina ese
0: sonido. Fascina, totalmente.
1: Después cambió, por supuesto, el sonido de Los Redondos, se hizo más, hasta más radial se hizo inclusive.
0: Sí, como también avanzan las tecnologías.
1: Total. Pensá que Los Redondos, en un momento, empiezan a sonar hasta en la televisión en un programa de Bonadeo con Mi Perro Dinamita a comienzos de los 90, en el 92. El Gordo Bonadeo, que hoy lo van a ver estos días hablando de, en el Mundial, y el que nos transmite todas las Olimpiadas con todo el conocimiento del mundo, él tenía un programa que se llama Super Sport en el 92, y el cortina musical era Mi Perro Dinamita. No voy a decir que eso hace que Los Redondos exploten en relación a la masividad, pero digo, era raro escuchar un tema de Los Redondos, lo cuentan ahí mucha gente en las crónicas, año 92 en Telefe.
0: Claro.
1: No estaban los planes, pero bueno, también ayuda al empujón de, del crecimiento de los 90.
0: Sí, sí, pues, ayuda porque bueno, también no había tantas comunicaciones como ahora, o sea, si no te pasaban un disco, si no tenías la suerte de enterarte un poco por el boca en boca, no eran tan masivos a nivel radial, eran como muy under y demás, o sea, también una manera de popularizarse es que alguien te elija y haga de tu tema un himno.
1: Sí, sí, sí, eso pasó. Yo imagino que a Los Redondos en las radios más chiquitas, piratas, de los 80, principios de los 90, los pondrían. Ellos tenían una relación distante con los grandes medios. No daban muchas notas, a la tele sobre todo. Uh-huh. Hay muchas notas lindas en radio o en revistas. Otro dato buenísimo, fíjate, de la relación entre el arte, la música de Los Redondos y la cultura rock y la prensa. En un momento, viste que hay un axioma en Los Redondos que es así como... es para tatuárselo también. Solo si de noche... ¿A qué me refiero? A tocar en vivo. Uh-huh. Los Redondos, vos viste que no estaban. Bueno, por supuesto por capacidad, porque imagínate Los Redondos cerrando con King Rock, imposible. O cualquier festival.
0: Olvídalo.
1: O La Falda. Pero eso fue una decisión estética y ética de ellos. Una sola vez en el año 82, en muy sus comienzos, se hizo un festival llamado Pan Caliente, que estaba ligado a una revista, que estaba ahí detrás Pistocchi, que era un periodista de la época. Que tenía muy buena llegada a Los Redondos, y en ese momento ya ellos votan a ver si van a tocar en un festival con otras bandas, y el Indio pierde, el Indio dice que no quiere participar del festival. Año 82, pierde la votación,
0: pero fue el último,
1: el único,
0: claro.
1: Creo que si hay alguno más, pero viste que no pasa, Los Redondos tocaron. Pero ya desde aquel momento que no eran masivos, no es que después no tocaban en festivales porque no podían por la masividad. Esa fue una decisión de los 80 de decir, che, no, nosotros queremos como, me parece que como diseñar la noche, el evento, porque todo el mito de Los Redondos también está ligado a eso, a las actuaciones en vivo, que eran tan parte de la banda como del público, pero bueno, de aquel momento pasó eso. Estamos yendo y viniendo ahora en las épocas de los Redondos. Si querés, Lala, pongamos un poquito de música y seguimos, ¿te parece?
0: Mira,
1: ¿cómo estamos?
0: Yo te digo algo. Habíamos hablado de un tiempo que la historia es tan larga y es tan hermosa.
1: Hay que hacer una parte 2, me parece.
0: Que creo que, claro, creo que tenemos que poner un tema. Podemos.
1: Se te va el programa ya.
0: Podemos,
1: ¿no?,
0: cerrar, claro, porque ya son las menos 13 minutos.
1: Ya estamos fuera.
0: Así que escuchamos. Bueno, a mí este tema me encanta. Y ayer justamente salió votado como uno de los temas más lindos.
1: Sí.
0: De Los Redondos. Y volvemos para hacer un pequeño cierre y prometer una segunda parte.

0: Bueno, y es hermoso, excelente programa, Lala, me encanta la historia. La conocía, pero me encanta escucharla siempre. Gracias, dice el amigo Ezequiel. Hola, Lala, buen día. Qué bueno que está esto que estás empezando a hacer. No lo hago yo, lo hace Perry.
1: No, entre los dos, entre los dos.
0: Dice el amigo Fabi. Perdón, me retracto. Me comí un cero, dice Panchito.
1: ¿Qué pasó?
0: Pieli. Eran 500 aproximadamente ahí claro. en el estadio. Y manda la nota, Perry, que ahora me la mando y te la mando.
1: El show en Venado no eran 50, eran 500.
0: Eran 500, claro.
1: Claro.
0: Qué espectacular, espectacular. Así que bueno, vamos a cerrar la primera parte porque...
1: Hacemos así, se viene una segunda entonces.
0: Se viene una segunda, porque ¿hasta qué año llegamos? ¿Hasta el 91?
1: Claro, 89-91 con un Bayón y después la mosca se empieza a dar, no sé si el abandono, pero el alejamiento del primer público, el de los 70-80, uh-huh. Y empiezan a llegar las masas sedientas del cobijo del Indio, el cobijo de los Redondos. Y empieza otra historia de crecimiento, de masividad, de cambios estéticos, musicales, hasta la separación. Así que, ¿por qué no? Podemos hacer otra más adelante. Pensá que llegan a Huracán, el primer estadio que hacen en el 93. Así que ahí
0: genial.
1: Se da, de esos 11 obras, a Huracán y después, bueno, todo lo demás. Así que lo podemos dejar para otra, Lala.
0: Para el miércoles que viene, ¿qué te parece?
1: ¿Cómo no? Si
0: ¿te
1: usted copás? Quiere...
0: Yo quiero el público, te quiere el público, lo exige.
1: Yo creo que además de las conexiones del rock nacional, vamos a estar hablando todo el tiempo de estos nombres. Ahora uh-huh. Estamos situados ahí en los Redondos y en esta amorosísima y agradecida despedida al maestro Indio Solari.
0: Gracias, Perry. Muchas gracias. Y seguramente algunos recortes van a poder escuchar en la canción del país. Esto ha sido grabado.
1: Bien.
0: Así que me parece un material hermoso para atesorar. Gracias, Perry.
1: A vos, Lala, súper agradecido y abrazo grande para toda la audiencia.
0: Y nosotros nos volvemos a escuchar mañana a partir de las 10 de la mañana, como todos los días, con el disco que ustedes quieran.

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Acá estamos en la radio y en el programa más ricotero del país, sin dudas. Desde hace 26 años comenzamos con un tema de Los Redondos. Y lo vamos a seguir haciendo, ¿eh? Nada de modas, como dice un amigo. Este viernes se viene la Retro Argenta con el tributo a Los Redondos. Lobos y Corderos, el primer recital después de la partida de nuestro querido Mister. Le dije a Mirko, pasame la lista, Mirko. No hiciste las tareas, Mirko. No sé qué tema van a tocar el día viernes todavía. Pero ya, capaz que en un rato alguien le dice, che, Mirko, ponete las pilas, boludo. Dale, pasá los temas que el pato te lo está pidiendo al aire. ¡Mirko! Este seguramente lo van a tocar. Anticipadas en d7entradas.com.ar, dale. Sumate a la Retro Argenta con Lobos y Corderos en vivo. Y en el inicio, Infiltrados con el tributo Callejeros. Linda noche el día viernes para hacer lo que más nos gusta. Disfrutar del rock nacional. Mariposas Pontiac, el rock del país, siempre sonando.

3415-94-1055, ahí pedís la música que tenés ganas de escuchar. ¿Qué están haciendo hoy? ¿Qué están haciendo hoy?

0: Me vine a ver el recital del rock and roll del país. Miren toda la cacona que juntamos aquí. El día viernes vamos a ver toda la cacona que juntamos allá en D7. Verte feliz es todo lo que hacemos por ti siempre. A través de la tele, a través de este programa. Estamos en redtele.com.ar, ahí salen las imágenes de lo que sucede aquí en el estudio de TL. En 105.5 sale la tradicional, vieja y querida señal que desde hace años no se apaga. La señal del audio de la TL, sí. La frecuencia modulada. Este día viernes, te lo cuento por última vez, por lo menos hoy. Ah, capaz que después alguna otra vez. Pero bueno, el viernes, la Retro Argenta, vieja. Ahí en D7. 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Primer recital de Lobos y Corderos. Ex psicópatas, después de la partida del Indio, va a ser muy emotivo, ¿eh? Los queremos ahí.
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0: Antes de venir para la radio, pasé por Music Shop, nuestra disquería amiga, a buscar unos refuerzos vinílicos para el día viernes. Encontré este, que bueno, no lo tenía, ¿eh? No lo tenía en vinilo, Chuck to Chuck en vinilo. Primer disco de Los Piojos que el viernes también va a sonar en la Retro Argenta.

0: haya ningún otro formato, solamente discos.
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0: También conseguí
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0: Toro y Pampa, se llama el de Alma Fuerte
1: de
0: sí, también Buena Suerte de los Rodríguez. Y conseguí este de Las Pelotas también.

0: escuches esos mensajes, están llegando al 341-594-1055.
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0: Este también es vinilo, qué lindo. Tengo más ganas yo que ustedes de ir a la fiesta, ¿eh? Este día viernes. Vamos a empezar a comunicarnos con nuestra audiencia. Hola Pato, buenas tardes. ¿Me pasás Jijiji del Indio? Gracias, Nubes y Rock. Soy argentino y no me vendo. ¿Quién me dice? ¿Quién me dice? Ahí me está escribiendo el Nico de Villa Gobernador Gálvez. Dale, Nico.
2: Pato querido, buenas tardes. Saludos a toda la tribu Argento. Lloyd Empalme te habla. Escuchá, puede ser el tema Pabellón Séptimo del Indio. No se olviden, soy argento y no me vendo.

Ahí lo cargué. Chao, mi amigo. Eloy. Chao, Eloy. Hola, soy Maximiliano Guzmán de Máximo Paz. Los Redondos, jijiji. Dale, Maxi. Ah, no, no podés. Guiso, Nubes y Rock, pato querido. Rodando de Los Redondos, si puede ser. Hay un poco, hoy un poco mejor, dice. Saludos a Marce y al ruso. Soy argentino y no me vendo. Desde Mauro Rock.

0: Hola, Pato, ¿cómo te va, Pato? ¿Cómo andan los argentos?
1: Acá hola, Walter.
0: Tachero, como todos los días, religiosamente, escuchándolo. En sí, está a las 24 horas del día la radio puesta en la 105.5. Te voy a pedir un tema del Cuarteto de Nos. ¿Puede ser? Buen día, Benito. Patito Galetti, por favor.
1: ¿Qué no?
0: Muchas gracias, un abrazo. Soy argentino y no me ven.
1: Buen día, Benito. Ahora lo vamos a escuchar, ¿eh? Buen día, Benito. A ver, ahí está, pará. Déjalo ahí, paralo. Igual este tema no lo puedo cortar, ¿eh?

0: Buenas tardes, ¿cómo le va la tribu argenta? Rodillo, Sampler, Pato, querido. Acá trabajando, Pato, como siempre, RTL, la radio de los laburantes, de los trabajadores.
1: Me gustó.
0: Soy Maice Argentino, me vendo.
1: Claro que sí. Trabajadores Libres, TL. Oh, puede ser talentos locales también, ¿no? ¿Qué más?
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1: Trolos Liberados.
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1: Bueno, pero en realidad viene de Trabajadores Libres, sí, Maxi.
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1: Maxi, de Domingo de Perros.
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1: Argento, Nubes y Rock. Viendo El Zorro y escuchando la tele. Hay que mirar El Zorro. Yo, la verdad que antes me llamaba la atención, pero ya no. No sé, ya fue El Zorro para mí. Pero bueno, es retro. A mí todo lo retro me gusta. Así que sí, está bien. Tienes razón. Escuchá, vos sabés que recién pensaba. También conseguí este vinilo, loco. También conseguí este vinilo y escuchá esta versión. Esta versión, porque esta versión la vamos a hacer sonar el día viernes. En vinilo, vinilo de Todos Tus Muertos también. Qué linda versión, ¿eh? Qué linda versión. Y esto va enganchado con... Dejá de pensar, pueden ser Los Violadores. Algo punk. Pero escuchá qué linda versión, che. TTM.

0: 10 y media más o menos empieza a tocar la primera banda, Infiltrados. 12 y media la segunda banda. Hasta las 2 de la mañana, Lobos y Corderos. Y a partir de ahí, de las 2 hasta las 4 y media, le mandamos rock and roll nacional como este. Vamos, el punky. Hola.
1: Argento sin sentimiento, no es hierro. Pato.
0: ¿Qué?
1: Ojalá pueda presentarme en esa fiesta. La verdad.
0: ¿Qué?
1: ¿Qué fiesta? ¿Qué fiesta tu arma? ¿Qué fiestón?
0: Sí, mi amigo.
1: Estoy tratando porque justo se me complica. Tengo que conseguir una niñera porque me toca estar con, me toca a los chicos. Así que.
0: Bueno.
1: Estoy tratando de conseguir una niñera que me acompañe
0: claro,
1: a la fiesta.
0: Claro, una niñera que te acompañe. Muy bueno.
1: Soy argentino bebendo.
0: Gracias, amigo. Miguelito. Dale, Miguelo. Veniste, loco. De la forma que sea, veniste con los pibes. No hay restricción de edad, un rato aunque sea. Pasá a saludar. Me iba a comprar La Era de la Boludez de Divididos, pero el precio me asustó. Me asustó el precio. 120 Lucrecia. Vinilo doble, ¿no? Debe ser doble. No digamos que los otros están baratos. Todos los vinilos están caros. La verdad que... si tenés que comprar todos los vinilos que tengo así de una, no se puede. Son años. Años compilando. Años coleccionando. Sobre todo lo que es rock nacional. También tengo mucho internacional, pero sobre todo... los que nos gusta a nosotros, los argentos, el rock nacional.
2: Uno, dos.
3: Hola, Patito, soy Brenda. Qué bueno que va a estar esa fiesta en Distrito 7. Por supuesto, siempre presente. Saludos a todos ahí en la radio.
0: Grande, Brenda.
3: Soy argento y no me vendo.
0: ¡Vamos, Brenda! ¡Qué grande, Brenda! Bueno, nos vemos el viernes, Brenda. Se ve que ya tiene la entrada.
3: Soy argento y no me vendo. No me...

0: Dale, Gaby.
1: Hola, Pato. Buenas, acá, New Jersey Rock. Acá con el Feli, que va a entrenar. Pato.
0: ¿Qué?
1: Bueno, vamos a seguir con el rebando. Dale, puede ser Gualicho.
0: Gualicho.
1: Dale, Pato, porque la gente no me vende.
0: A ver, pará. Voy a preguntar de nuevo. Acá está Mirko, me manda la lista, ¿viste? Ese soy yo, el que no para de hablar. Mirá, te leo la lista que va a tocar Lobos y Corderos. Para, mejor los busco y los voy poniendo. Vamos a recrear el show de Lobos y Corderos del día viernes. A ver, aunque sea un poco de la lista. Redondos. A ver, este van a tocar, ahí está. A ver, pongo uno, este, a ver el número dos cuál es. Ah, bueno, ese, música para pasillos. Va, yo te digo, ¿cómo empieza el recital de Lobos y Corderos el día viernes en la fiesta Retro Argenta? Empieza así. Qué bueno que va a estar, che, ¿eh? 1, 2, 3, 4, 5, 6, 7, 8, 9, 10, 11, 12, 13, 14, 15, 16, 17, 18, 19 temas. ¿Y con qué termina hoy? Ya sabemos con qué tema termina. Pero así empieza el recital de Lobos y Corderos este viernes en Distrito 7. La Retro Argenta se viene con todo, ¿eh? Primer recital de Lobos y Corderos. Muy emotivo para esta noche del día viernes en D7, en la Retro Argenta. Y después te pongo el tema con el que sigue, ¿eh? Negro Tira, una vez más, Redondos.

Bueno, ¿y cómo sigue la lista? A ver. Sé que alguien le avisó a Milko. Che, mirá que le están pidiendo la lista, Milko. Milko mandó. Mi genio amor, segundo tema. Tercer tema, música para pastillas. Cuarto tema, la bestia pop. Quinto tema, preso en mi ciudad. Sexto tema, yo no me caí del cielo. Séptimo tema, me matan limón. Sigue aquello ruso, todo un palo, fusilado por la Cruz Roja, el arte del buen comer, el pibe de los astilleros, ángel de la soledad, yo caníbal, te voy a atornillar, amor francés, tu remera y cierra con jijiji. La lista de este día viernes en la Retro Argenta de Lobos y Corderos. Ex psicópatas a pleno, ¿Quién más que ellos sabe cuáles son los temas que en vivo pegan y demasiado?

0: Agendo, un clásico en el dial.
1: Hola Pato, pasame en la ciudad del Gran Río de Riff para levantar la sesión de diálisis. Yo pedí el tema de Riff, Manuel Berrocal, dale mi amigo, ya lo busco.

Acá lo tengo, en la ciudad del Gran Río. Ya para vos, Manuel Berrocal. Siempre me gustó escuchar este tema en la radio, en la tele. Siempre me gustó poner este tema en este programa. Porque aparte me da la sensación como que es una unión con el nuestro río, ¿no? Con el río Paraná.

0: Pablito, buenas tardes. Quería pedir un ángel amateur del Indio. Soy argentino, me ven, ¿no? Saludos para todos los pies de la fábrica Catameca.
1: Dale, mi amigo Chucky. En un ratito vamos a estar con vos, ¿eh?
2: Hola, Pato. Buenas tardes, Argento. Pato, te quería pedir un tema de Versí del Garabá, a los tambores, si puede ser. Acá estamos con los muchachos en la fábrica, a full.
1: Dale.
2: Soy argentino, me vendo.
1: Dale, mi amigo, como siempre, ahí en la fábrica con nosotros, ¿eh?

Hola, Pato, ¿cómo estás? ¿Me pasás un tema de dos minutos, por favor? ¿Cómo no? Para Mariela. Vuela este programa, ¿eh?

0: No sé si estuvo bien, María, lo mal. Puse 2 minutos, pero bueno, un tema que no es de 2 minutos, en realidad es del Tri este, ¿no? Y está cantando con el Chevy del Cebolla, de La Vela. Y bueno, para cambiar un poco. Después me decís si te gustó o no te gustó. Que arreglamos,
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0: Este también me gusta, porque es raro. Sí, es un cover de un género totalmente distinto a Los Violadores, pero escuchá que bien que suena.
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0: Qué grande, Piltrafa.

0: da Pato. Sí, vengo de chambear el mercado, productores.
1: Vamos.
0: Saludos para toda la gente del mercado.
1: Saludos.
0: Se le escucha el tema de Flema. Flema, mira, de policía. Con policía acá que cada vez que pagan los pibes, eso es racismo lo que hacen. Decirle de negro mierda, siempre tratan de negro mierda, que no saben de dónde salieron ellos. Siempre vienen, tratan acá todo mal y cuando tienen que enfrentarse, con lo que se tienen que enfrentarse, son todos cabrones los policías. Si me dedicas el tema, soy la gente, no me vendo.
1: Vamos, Chino. Claro que sí.
0: Tumpa, Leandro, vamos a armar una chicharrita.
1: Dale, chicharra, chicharra también. Todos juntos, te dedico el tema y te dedico la chicharra también. ¿Cómo está la tarde? Muchas nubes y rock, ¿no?

0: ¿Qué otro programa hay en esta hora? No hay ninguno más que rockee como rockea este. Si no me vienen y me dicen, loco.
1: Soy argento y no me vendo.
0: A la bochina. Villa Banana presente.

0: simpatico, eh. Tema lindo, tema lindo.
1: Que hace Patu, nos vemos el viernes.
0: Dale, mirá, papá.
1: Ahí te mando la foto de la bandera de los pibes de Cañada del Gómez.
0: Mirá.
1: 2005.
0: Mirá qué lindo.
1: Tranquila, la iguana.
0: Vamos. Lo veo que funciona, bonito, eh. Se vienen las manos de Filippi, 37 años de esta radio, festejados ahí en D7 con las manos.

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0: Lewis y Rack. Che, vi la historia que pusiste ahí, loco, cuántos recuerdos de Missy Shaw. La verdad, cuántas merchandising, cuántas remeras, cuántas entradas, wow, loco. Y sigue en pie. Me llena de orgullo pasar por ahí y verlos abiertos todavía. Así que bueno. Te iba a decir si tenés algo del regreso.
1: Sí.
0: El regreso de Coriacanto, puede claro ser, Pato. Sí. Ahora soy gente, soy argentino, me venda, papá.
1: El regreso ya te lo busco. ¿Y cómo no van a seguir en Music Shop si volvió toda la onda, loco, del vinilo? ¡Qué lindo! Alucinante. Así empezó y así está ahora, ¿eh? Vendiendo vinilos a dos manos. Vos sabés que estuve hablando con el polaco Abramowski sobre el regreso del Colacanto. Le dije, loco, ¿por qué no se reúnen? Sí, ya estamos hablando, pero bueno, este año no, porque tenemos otros proyectos, pero para el año que viene seguro. Así que para el año que viene seguramente se reúnen, ¿eh? Gran versión del regreso del Colacanto. Y estamos con toda esta onda de lo retro. Y este es uno de esos temas. Recuerdo, mirá, tengo la postal siempre ahí, grabada. Aquí, en el Monumento Nacional a la Bandera. Por los 20 años de Radio La Colifata. El regreso del Colacanto. Arrancando el recital con este tema. ¡Vamos, polaco! El regreso. Sí, no quiero cualquier verduda cantada por Caraduras. No. Quiero la música de regreso del Colacanto. Los hacedores de single de este programa, ¿eh? Cruachan, covers del regreso del Colacanto. Bandas de Rosario, acá en Argento.

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1: Pato, ¿cómo andás?
0: Bien.
1: Buenas tardes. Pasame Nunca Seré Policía de Flema.
0: Ya lo había pasado ese,
1: Argentino,
0: ¿viste?
1: Argentino, me vendo. Fernandito de Villa Gobernador Galvez.
0: Qué grande, te ganaron de
1: una
0: mano.
1: Más a la radio. Aguante. Aguante 2 minutos también.
0: Vamos, ah. dale.
1: Pato, me ganó el mano el chabón ese. Bueno, pasame. No sé, ya no soy igual, de 2 minutos. Otro para la policía, para el falso amigo.
0: Había pensado lo mismo yo, vos sabés que hoy había pensado lo mismo, de poner este tema enganchado. Estaba buscando temas para poner enganchado, bueno, el de Flema va enganchado con este de una. Pero sí, le ganaron de mano al muchacho, viste que a veces se pasa eso, se cruzan por ahí 2 pedidos en el mismo día. Bueno, los dos quisieron lo mismo, ya sonó ese tema y ahora pide este. Bueno, sí, dale. A nadie le decimos que no. 26 años complaciendo pedidos este programa, ¿eh? No es poco.
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0: Uno más. Ahora el Mosca llega con Ya no sos igual, 2 minutos.

que me parece que dice chau chau, chau chau. Hola Pato, Nubes y Rock me dice, quería pedirte un tema de Sky, si puede ser, Lejos de Casa, para los pibes de la cocina del Anfi, del Anfi Bar. Ah, arriba, el bar de San Llorón. Soy argentino, me vendo. San Llorón es uno de los dueños, sí.

Buenas tardes, soy Esteban de Villa Diego. Saludos para la audiencia. Nubes y rock hoy, me gustaría escuchar. Es hora de levantarse, querido. ¿Dormiste bien? Sí, argentino me vendo. Yo dormí bien anoche, sí. La verdad que sí, hay días que no, pero anoche dormí muy bien. Dice, y sigue los mensajes. Y también me gustaría escuchar de Bersuit Vergarabat, de Y Punto. Muy bien, el tipo es muy correcto, escribe muy prolijo, con todos los datos. Dice, de Bersuit Vergarabat Y Punto, que es el primer disco que sacaron. A veces la música así es como que no me deja seguir con lo que estoy haciendo, ¿viste? Me atrapa. Como nada puedo hacer, pide. Ese tema, sí, está bueno ese tema, pero venimos con otro ritmo ahora, me parece, mi amigo. Muchas gracias, Pato. Esteban de Villa Diego. Sigue, Esteban. Se me vienen mil temas a la cabeza mientras escucho uno o dos ultraviolentos. Otro tema de Los Redondos inédito que me gustaría escuchar es Mi Genio Amor. Qué buen tema, ¿eh? Qué buenos temas, está pasando. Cuántos recuerdos. Pará, que se me va el tema. ¿Y qué pongo después? Ay, ay, ay, ay, ay. Ponete otro ahí. Otro de Sky, el flaco. Vamos a seguir leyendo. La primera vez que escuché en vivo a la planadora del rock fue cuando presentaron Acariciando lo Áspero, segundo disco, en la Plaza Pringles, gratis. Había entre 50 y 100 personas, como mucho. Ese dato no lo tenía, che. Perdón por recordarles algunas de las tantas cosas vividas, pero vienen solas a mi cabeza. Como a Bersuit Vergarabat dice, que creo que lo fui a ver en el primer recital, corregime si me equivoco, me dice el muchacho, en el Círculo Católico de Obreros. Sí. Mirá, yo me acuerdo que el primer recital que fui a ver de Divididos, que creo yo, si no me corrigen, 40 dibujos ahí en el piso, ¿no? Estaban presentando. Fue en ese lugar, en el Círculo Católico de Obreros. No sé, Bersuit, si fue ahí el primero, ¿eh? Perdón por mis extensos. Nada, perdón, nada, amigo, está todo bien. De dos minutos ese, me voló la cabeza. Por su viejo amor, de Valentina Alsina. Ya no sos igual. Bueno, ahí está, mira. Con este muchacho ya, algunos de los temas que pasamos. Seguime escribiendo. Esteban, de Villa Diego, muy bueno lo tuyo, ¿eh? Gracias. Gracias por estar ahí atento. Y bueno, qué bueno que el programa genere todo eso, todo lo que le generó a Esteban, ¿no?

El día está para el canario, Pato, me dicen por acá. Nico de Villa Gobernador Gálvez. Que cante el canario también. A ver dónde quedó el canario, para que lo voy a buscar. Lo vamos a traer de nuevo al canario, lo vamos a revivir. A ver si lo encuentro, ya te digo, ¿eh? Tiene que ser el canario original de Argento, no cualquier canario, ¿eh?

0: No, lo debe tener Fofre. Se lo debe llevar Fofre, el canario. ¡Liberen al canario, loco! ¡Fofre, libera al canario!
1: ¡Mano a mano, le peleamos a ustedes! ¡Mano a mano!
0: ¿Cómo? Pará. No escuché bien. Me tapó todo Sky. A ver, ¿qué dice?
1: ¡Mano a mano, le peleamos a ustedes! ¡Mano a mano!
0: ¿Qué dice? ¿Qué onda, Pato? Recién me engancho, tarde pero seguro, dice ese. Bienvenido, ese. Ah, acá todo bien. Este muchacho. Hola, buenas tardes, desde Roldán, con el número uno, mi viejo, Nubes y Rock, por acá también. Pásame el municipal de la Mississippi. Dale, Cookie.

0: Ya lo cargué. A ver qué dice Beto. ¿Qué dice Beto?
1: Hola, Pato, hola, argentos. Cómo me gustaría ver las manos de Filippi. Pero bueno, estamos sin plata.
0: Pagamos, bueno, falta, todavía falta, che.
1: Nos quedamos en bolita.
0: Falta un montón, amigo.
1: Pasame el pibe Jesús acá para los chicos de Armetal. Dale. Para Mosquito, el negro Tequila, Tato y para el nuevo, Pasita.
0: El pibe Jesús de las manos también lo cargo.

0: Erillo, Erillo Ferreira. ¿Podremos cortar con algo de Alma Fuerte? Si se puede, por favor,
1: Pongo Alma Fuerte también a la lista. Alma Fuerte, a ver qué pongo de Alma Fuerte.
2: Dice vos, no más. Orgullo argentino.
1: Listo, programado. Más mensajes. Tun, tun, tun.
3: Hola, Pato. Aquí Pato de Babilonia.
1: Vamos, Pato.
3: Junto a los Piojos. Nos vemos todos el 8 de julio
1: sí.
3: En la Argentina Club Argentino.
1: Claro que sí.
3: Abrazo grande, abrazo de rock.
1: Sí, sí, sí, se viene. Me expolió la información, pero lo vamos a decir porque el Pato es un genio, un amigo. Qué lindo que esté escuchando la radio el Pato. Sí, sí, se viene Babilonia en la cantina del Club Argentino el 8 de julio, víspera de feriado, también junto a... Y vamos a hacer la retro argenta ahí, Pato. Vamos a llevar los vinilos también. La segunda retro argenta debido al éxito de esta... Ya hay 300 entradas anticipadas vendidas para el día viernes, ¿eh? Y van a seguir vendiéndose, así que debido al éxito obtenido, segunda retro argenta, el 8 de julio en Cantina Club Argentino, exclusivo. Información exclusiva tirada por el Pato, cantante de Babilonia. Babilonia y Lobos y Corderos en vivo.
4: Pato, seguimos guardando la yuta, pasá viento de poder de Hermética, gracias por lo de, por el tema de dos minutos y lo de...
1: Y Lobos y Corderos en vivo.
4: Pato, seguimos...

era esa. Bueno, si no me falla la memoria, la Bersuit tocó en un bar por primera vez, dividido la primera vez fue en el Círculo Católico. Sí, exactamente. Puede ser Morrison, creo que era el primer recital de la Bersuit acá en Rosario. Fue ahí, me parece. Me parece, por lo menos.

0: Dale que nos vamos. Últimos temas que suenan en el aire de este programa.
1: Desde acá, el Pato. Che, pasate de Post-Crucifixión del Flaco.
0: Pescado Rubioso.
1: Muy buen tema. Para hoy. Para siempre. Un abrazo grande. Que sea rock. Saludos a la isla.
0: Para Patricio, recién solicitado en el aire de Tele 105.5, Post-Crucifixión. Spinetta. Pescado Rabioso. Abrázame, madre del dolor. Últimos toques de Argento en este día, miércoles de Nubes y Rock.

Mañana estamos nuevamente acá, ¿eh? Pedía siempre temas en la radio. Y siempre se lo pasábamos, eso es lo más loco. Todos los temas que nos pedían la radio, siempre los pasábamos. Desde hace 26 años, pedía siempre temas en esta radio.

argentino me vendo. Me parece que su amor hizo un fui a ver el fui en pijamas. Y me parece que primero tocó en la Facultad de Humanidades. ¿Puede ser? Estaré equivocado.

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0: Gracias.
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0: ser.
1: Arrancaba con los tapones de punta, con los carajo y con este animal, pero Mariano está cumpliendo años y me pide este tema, así que no le puedo decir que no. El hombre propone, pero el oyente dispone. Ese es el lema de este maldito programa. Salvo que no me pidan las bandas que saben que acá no tienen cabida. Soy el Pelado Grisey y hasta las 18 horas te voy a acompañar. Te voy a regalar alguna que otra entrada o a sortear. Voy a hablar de la música que querés escuchar. Qué sé yo, lo de siempre. Si te querés comunicar con esta emisora, hacelo a través del WhatsApp 341-594-1055.

Ayer se llevó la entrada la amiga Emilce. Hoy voy a sortear una entrada para ir a ver a los Bulldog. Voy a sortear una entrada para ir a ver a Walter Cidotti. Y aquí me estoy olvidando. Ah, tengo entradas para el sábado para que sea rock. Y me olvidé de manguearle a mi amigo Galetti, pero seguramente voy a también a tener entradas para el viernes 12 allá en la cantina. Bienvenidas, rockeras, bienvenidos, rockeros. Esto es otro capítulo más de 220 Rock.

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2: Bueno, estamos cruzando los dedos, como siempre, cuando viene esta época del año con las malditas lluvias. Pero ayer estoy hablando con el amigo Charlie y realmente está dejando todo pipicucú para que este domingo la inauguración del bodegón Parador Charlie Brown sea un éxito. Esperemos que el Rey Febo diga presente. A partir de las 11 de la mañana, ahí en el barrio Miraflores de la localidad de Alvear. Muy cerquita de la autopista Rosario-Buenos Aires. Acá me acaba de dar el señor Paulo Pato Galetti dos entradas para el sortear el viernes para el Distrito 7. Y también me acaba de dar el pato grande, dos para los Rosarios Mowing.

0: Me dice el amigo Leonardo que no le gustan los covers de Los Redondos Heavy. Dice, bien ahí, con Los Redondos, nada de cover.
1: Hola, hola, buenas tardes. Acá como siempre. No te voy a pedir ningún tema porque están todos muy buenos, loco. Tanto como rock, metal, todo. Espectacular. Participo para Walter Pela, ¿puede ser?
0: Sí, señor.
1: 592, Hernán. Saludos, Pela.

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Le mando un saludo a mi amigo Gustavo y a toda la gente que está laburando ahí en la sacrificada y castigada Universidad Nacional de Rosario. Pero viejo, alguien tiene que hacer un esfuerzo, o sea, alguien le tiene que pagar a Dorni el entretejido, Gustavo. O sea, que le hayan sacado los remedios oncológicos a los chicos, no es tan grave si podemos pagarle el entretejido a Dorni, ¿no te parece?

155-94-105. No me pongan ficha, no me pongan ficha. Vamos a vivir con alegría. Tengo entradas para Bulldog. Tengo entrada para el tributo ricotero y callejero ahí del Distrito 7. Tengo entradas para Walter Sidotti. Tengo entradas para... Me estoy comiendo algo. Para...

0: A ver, voy a leer algunos mensajes porque me está matando. Peras, buenas tardes. ¿Me anotás para tarea fina? Soy Ezequiel, terminado en 4. Anotado, S2. Para. Hola, capo, soy Gustavo. Anotame para la kermés el próximo domingo. El documento terminado en 5.
1: Pela, ahí escuché. Tenés para sortear la del Smoking. Anotame, por favor. A ver. Mi alma.
0: Amigo Bernal, si no es molestia, anótame el nombre y decime tu nombre. Porque compré una bola de cristal, pero de Taiwán, y no tenía garantía. Ahora sí, Abel terminado en 4. Hola, pelado, qué buenos temas estás pasando. Todavía no me cae la ficha que se nos fue el indio. Yo quisiera escuchar Rock Yugular, y si me podés anotar para Sidoti, gracias. Marce 294. Vos sabés, bueno, a mí con el indio no, porque, pero hay veces en que me suele pasar, no solamente con figuras públicas, como la vez pasada tuve así un déjà vu con este Iorio. Viste, ese segundo que te levantás de dormir y no sabés muy bien dónde estás parado. O sea, me suele pasar que me levanto de dormir y no me acuerdo si ya fue la noche, si es la siesta. Capaz que es por exceso de almanaque también, ¿no? Porque, ¿vieron? Las neuronas cuando uno tiene 30, 35, 30, están fresquitas, están verdes. Cuando uno tiene 70, ya están medio hecha mierda.

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1: Este tema que me pide el amigo Hernán, a mí particularmente no es que me guste este estilo musical. Tengo muy buena onda con Fernando, el señor Fernando Rossi, el líder de la banda. Pero me encanta este tema porque me trae muchos recuerdos de una ciudad a la que amo.

0: un ratito voy a estar charlando con el señor Willy Tagliarini, violero y socio fundacional de una gran banda rosarina que se llaman los Bulldogs.
1: Vuelve a pasar por alto a esta ciudad.
0: Y que este viernes van a estar nuevamente en el ruedo.

0: llave para el viernes, a la fiesta de la tele. Juan, 332, termina mi documento.
1: Vas a abandonar la esquina. Amigos, acuérdense que las entradas, estas dos entradas que tengo para la fiesta del distrito de el tributo a los Callejeros y a los Redondos, las voy a sortear el viernes. Yo anoto a la gente hoy, pero las entradas las voy a sortear el viernes.

0: mirá este mensaje, me encanta. Dice así: pelado, anótame para el sorteo. El que vos quieras, todo me gusta. Soy Sabrina. Los tres últimos números del DNI terminan en 48. Poneme uno de hermética, un abrazo, querido.
1: Posible no entender.
0: Cualquier colectivo me

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0: Bueno, tengo más mensajes, no sé si lo leí. Hola, Pela querido, ¿me notás para la entrada de la retro? Soy Ivana, terminado en 9. Sí, te anoto. Brian, News or Boy, escucha, me tenés que decir tu nombre y tus tres últimos números del DNI y ya estás anotado para el sorteo del domingo.
1: Doy vueltas en la cama, la calor no me deja dormir. Doble turno tengo mañana, no pego.
2: Pela, querido, ¿cómo andás? Claudio te habla. Estoy laburando. Pela, te pido un favor. Hay más de favor.
0: Plata no tengo.
2: Ponete un buen blues, uno de los que vos consideres. Este es un blues. Que si hay algo, un tema que a vos te guste, tú existe un blues.
0: Domingo de Vudú, ya lo pensé, mientras vos me hablas.
2: No la conoce de nadie o que sea de.
0: Más, no es muy conocido, de, pero.
2: Necesito escuchar un buen blues. Abrazo.
0: Eso, son esos temas que si lo escuchás un domingo y estás medio deprimido, te aplicás la 38 sobre la 100 y haces arte.

0: Brenda, terminado 9, se anota para el tributo de Los Redondos y a Callejeros.
1: Hola, Pela, querido. Buenas tardes, ¿cómo andas? Tanto tiempo. Acá estamos, recuperándonos. La gran pérdida. Te pido un temita. Puede ser algo de sumo, me gustaría escuchar. Me encantaría anotarme, pero no sé si ya está el rosario, bien. Pela, ahí escuché que estás anotando, pero no sé para qué. Si anotás para la terme, que ahí no puedo faltar, ahí tengo que estar. Me anoto para eso, entonces.
0: Anotado, Gaby, anotado. Acordate, acordate, después no digas que no te avisé. Sábado 22 de agosto, estos muñecos en el Distrito 7. Salen helicópteros desde Villa La Verga hacia Rosario.

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0: Hola.
1: ¿Qué tal? ¿Cómo te va?
0: ¿Cómo anda? Tagliarini, todo tanto tiempo sin el placer de verme.
1: ¿Estamos al aire?
0: Sí, señor, estamos al aire. Así que no diga ningún improperio, por favor.
1: Anoche tuve un sueño.
0: ¿Qué soñó, Willy? ¿Qué soñó? Dígame.
1: Soñé que me llamaba un hincha de Racing Club de Avellaneda.
0: Escuchá, yo no te iba a hablar de fútbol porque a mí no me gusta hacer leña del árbol caído. Aparte, yo con la institución de Rosario me siento obligado a tener buena relación. Pero vos sos conocedor de los últimos tres enfrentamientos que mi divisa ha tenido acá en el parque. No hablemos.
1: Y la verdad que no tengo recuerdo así ahí a mano de los últimos enfrentamientos con Racing, pero seguramente fueron victorias para usted, ¿no?
0: Sí, andamos en eso. O sea, le fue mejor en Avellaneda que acá en Rosario. Pero bueno, no hablemos.
1: Pero bueno, ya nos vamos a recuperar.
0: No hablemos.
1: Ahora es tiempo de hablar del Mundial, sí, y de los Bulldogs.
0: Sí, señor. Sobre todo de los Bulldogs. Vos sabés que recién la primera pregunta que te voy a hacer, que te quería hacer. Porque sí. Uno cuando reporté a un amigo, viste, es medio difícil. Aparte, al pibe no le importa saber cuándo se formaron, qué sé yo. Lo bueno es saber el día a día del artista, ¿no es cierto? Porque no siempre sos Willy Tagliarini cuando está arriba del escenario. Tenés una vida, y la pregunta tiene que ver justamente con eso, Willy querido. ¿Te imaginás haber tenido una vida si no hubiese sido integrante de los Bulldogs? ¿Cómo hubiese sido tu vida si no eras de los Bulldogs? ¿Alguna vez lo pensaste?
1: Y no sé si lo pensé. Tampoco pensé la carrera, ¿no? Porque ni Mantu, ni Rata, ni todos los que somos parte de los Bulldogs, ¿no?
0: Sí.
1: Es como que empezás a transitar un camino que se te va de alguna manera abriendo, ¿no? Por supuesto, poniéndole toda la garra, todo el énfasis, el ensayo y planteándose un objetivo y, bueno, lograrlo. Al principio era salir a tocar no solo en Rosario, sino en otros lugares. Bueno, y ya, ¿qué te voy a contar? Vos ya sabés la historia.
0: Sí, por supuesto.
1: Yo no sé si me planteé alguna vez esto de qué hubiese sido de mi vida si no hubiese sido guitarrista de Bulldog. Yo creo que hubiese estado emparentada con la música, porque en mi casa siempre hubo música desde muy pequeño, siempre estuvimos conectados con la música, y yo considero personalmente y particularmente que una vida sin música, la verdad que sería muy aburrida, y la verdad que una vida difícil.
0: Sí, lo que pasa que también, claro, cuando ustedes empezaron, ¿ustedes en qué año nace la banda? El primer show, ¿qué año fue?
1: El primer show fue en diciembre del 89.
0: O sea, con la emisora. Bulldog nace con Red Tele. Bueno, eran cuatro pibitos. Eran cuatro pibitos, sí, con un sueño de hacer música. De pedo que sabían dos acordes. No creo que sea para, sí, tanto, pero bueno.
1: Sí.
0: Ni en pedo se imaginaban que la banda iba a crecer al punto de hacer giras, sí, por Europa y de que otra cosa muy importante, Willy, escuchá, Bulldog ya es una banda que tiene dos o tres generaciones. O sea, a vos te debe pasar esta pregunta que me gusta. Cuando estás arriba del escenario, seguramente que ves al viejo con el hijo cantando las canciones. Y no me digas que no, sí, se te aflojan los slips, sí, cuando ves una cosa así.
1: Y está bueno, porque primero que es fundamental, ¿no? Que haya recambio y que el boca a boca, viste, nos siga dando frutos, porque nunca fuimos una banda demasiado de mainstream o todo el tiempo en tal o cual emisora, ¿no?
0: Sí,
1: es una queja esto, porque ahora estoy haciendo una nota con vos, que tenés una trayectoria tremenda, la radio también, fue la primera radio rock nacional en todo el país, o sea, no es una queja, pero, viste, vos ves artistas ahora que en 5 minutos se llenan un Bernabéu.
0: Sí, entonces, sí,
1: decís, caramba, ¿qué es lo que me perdí? Pero no, sí, importa. Lo que sí importa es que eso que decías vos, que hay recambio, que hay nuevas generaciones, que siempre en 5 minutos se llenan un Bernabéu.
0: Sí,
1: entonces,
0: sí,
1: decís, caramba, ¿qué es lo que me perdí? Pero no, sí, importa. Lo que sí importa es que

0: diario, mi casa, mi familia, mis amigos, y pasarla bien. Y bueno, después cuando me llega el momento de ir a ejecutar el instrumento, lo hago con placer.
1: ¿Cómo anda su socio Mantovani con su problemita de salud? ¿Ya zafó de eso?
0: Andan bien, estamos bien. Por supuesto no somos esos chicos del año 89-90, pero nos mantenemos bien. Esto de estar girando permanentemente y en concordancia con la música, con el arte, con la cultura, yo creo que te mantiene bien, te mantiene joven.
1: Sí, señor.
0: Y después, bueno, hay que acomodar las circunstancias a que no somos Pendex, hay que cuidarse, hay que meterle un poquito de, no sé, caminata, bicicleta, porque si no el escenario te destruye, pela.
1: Sí, señor. No.
0: Pero estamos bien. El Manto, el Rata, Adrián, todos van a ver a la banda entera, con muchas ganas, y siempre es un placer tocar acá en nuestra ciudad y en Sala de las Artes, por supuesto.
1: Vos sabés que recién mientras te escuchaba, con respecto a eso de que cualquiera hoy en día llena un Bernabé, el otro día leí una nota de una persona a la cual yo admiro mucho, el señor Alejandro Medina, bajista de Manal, diciendo, dice, yo me tengo que adaptar, yo ahora hago shows y no van más de 100 personas, 150 personas. Porque, claro, el tipo decía que culturalmente nunca había tenido un apoyo, un subsidio, como que en los gobiernos anteriores y en el de ahora menos que menos, ¿viste? Olvidate, sí. te podés cagar muriendo que no va a pasar nada. Pero es parte de la vida también, querido Willy, porque yo, por ejemplo, la vez pasada lo hablaba con Vitico. Él cuando fueron soporte de AC/DC en River Plate había 60.000, 70.000 personas, y ahora cada vez que viene a Rosario no hay más de 200 personas, ¿viste? Pero bueno, es parte de la vida. Y aparte, también es como alguna vez dijo el Carpo, hay mucho exceso de cumbia acá y de cumbia y sus variantes, ¿viste? Pero bueno, hay que adaptarse. Bulldog está más allá de eso, porque Bulldog hace 20 años atrás te reventaba el Dixon y ahora te revienta el Dixon, que ahora se llama la Sala de las Artes. O sea que el recambio generacional le ha hecho bien a la banda, a pesar de los años, o no. ¿Cómo lo ves eso?
0: Sí, yo lo veo bien, y es una realidad eso, ¿no? De que siempre fuimos parejos en la convocatoria, si bien hay años que son un poquito más irregulares. No depende también de los artistas, ¿no? Hablo en plural. Depende del momento socioeconómico. Y bueno, Argentina siempre es un problema, el bolsillo, la economía, las cosas que aumentan, la inflación, tal gobierno o el otro, el que va a venir, el que vino. O sea, siempre nos maltratan a los que trabajamos, a los que nos gusta por ahí gastarnos un mango, ver una banda, en ir a comer una pizza con una cerveza, en ir al cine, en ir al teatro, en comprarse una pilcha. O sea, siempre te ajustan ahí, y bueno, el rock o el entertainment no está exento de eso. Pero bueno, más allá de toda la situación, hay que reconocer que siempre hay un público fiel que hace lo posible para acompañar. Hablo de mi banda, ¿no? De Bulldog, porque bueno, hay diferentes realidades. Y yo lo veo y lo vamos viendo con los muchachos a lo largo y a lo ancho, ¿no? Porque la semana pasada estuvimos en Tierra del Fuego, volvimos, fuimos a Paraná, antes de Paraná estuvimos en Asunción del Paraguay. Entonces la banda se mueve, es movediza, es inquieta, siempre tuvimos ese hambre de salir a tocar y de conquistar público nuevo, y me parece que se disfruta, porque de alguna manera se logró.
1: ¿Vos sabés, Willy?
0: También, si me preguntás, ¿ya están hechos o ya están conformes? No, para mí no. Para mí particularmente pienso que no hemos hecho absolutamente nada. Porque hay que tener siempre esas ganas de seguir componiendo, de seguir tocando, de sacar discos. Yo quiero sacar discos nuevos, porque de alguna manera ahora el viernes en Rosario no vamos a presentar todo un set de clásicos. O, por ejemplo, estaría bueno tocar Estrella Roja, que recién la pusiste en el programa, que es un temón. Hay muchos temas de Bulldog que nunca los tocamos, pero eso depende de que nosotros también nos encerremos a ensayarlas y también a componer nuevas canciones.
1: Siempre me dice el Mantu que vos sos muy, muy, muy autoexigente con vos mismo. Y bueno, y por lo que decís, lo está corroborando.

0: recién cuando nombraste Ushuaia, Asunción, me acordé una anécdota que me vino a la memoria, que no sé si me lo contaste vos o Mantu, que una vez en el querido y recordado Cianditela hicieron una gira por Bariloche y se alojaron en un lugar que no tenía techo.
1: Sí, esa fue. No sé si fuimos en el Cianditela hasta Bariloche, no creo.
0: Ah, bueno, bueno.
1: No, con el Cianditela hemos ido para el otro lado, hasta Puerto Madryn llegábamos.
0: No me digas.
1: Pero sí es cierto.
0: ¿Quién era el dueño? ¿Quién era el rata, el dueño de Cianditela?
1: Sí, sí, el rata.
0: Dios mío.
1: Sí, sí. Sigue estando el Cianditela, cada tanto sale a pasear.
0: No me digas, qué
1: grado.
0: Che, pero eso de
1: la reliquia.
0: De que no tenían techo, ¿cómo fue? Porque me supongo que habrá sido fresquita la noche.
1: Tremendo, tremendo. Esa fue la primera incursión a Bariloche. Por eso nos quieren tanto en Bariloche, también somos tan convocantes. Porque en ese momento nos dieron era un rancho, una casilla, que no tenía techo. Tenía cuatro paredes de barro en el alto Bariloche. Y bueno, ahí se quedaron los Bulldogs. Bueno. Y ahí empezó el romance.
0: Qué grande.
1: Con la gente.
0: Che, bueno, escuchá, Willy, el viernes Borges decía que van a hacer una noche de clásicos, van a estar acompañados por una banda amiga que son los Mal Momentos, ¿no?
1: Sí, el Germán.
0: Sí, señor.
1: Un histórico batallador con tremendos clásicos y hits del punk rock nacional.
0: Sí, señor.
1: Digno de ir a ver a Germán.
0: Sí, señor.
1: Hermosas canciones tiene.
0: Bien. Entonces, viernes a partir de las 21 horas es la cita. De 20, 21 horas debe ser.
1: Sí, a las 21 damos puerta y bueno, abre Madre Perra acá de Rosario. Y yo calculo que Bulldog va a estar tocando más cerca de la medianoche porque tenemos toda la noche. A veces en Sala de las Artes pasa que te dan el primer turno y te empiezan a apurar porque después viene otro artista. En esta oportunidad no va a ocurrir, o sea que vamos a tocar cuando la sala esté colmada y la gente esté ahí gritando. ¡Salgan, putos!
0: Escuchá, acá tengo, la gente me está haciendo preguntas para que te la transmitas. Acá el amigo Fede me dice, Pelado, preguntale a Willy. Esta te la voy a responder yo, Willy. Willy, escuchá, te preguntan, ¿qué pensaste cuando salió el libro de los huevos? Yo el libro lo tengo, me lo regalaron y realmente es un libro entretenido. Se te hace pesado leerlo. Y bueno, sí, esta es la esencia de la banda desde el primer momento. Cosas que solamente ellos las cuentan ahí. A mí me gustó el libro. ¿A vos, Willy, qué te pareció?
1: Sí, sobre todo me gusta la parte que habla el pelado Ulissé, que cuenta cuando grababa los cassettes en la galería.
0: ¡Cállate! ¡No sea botón! Bueno, ¿y qué más?
1: Esa es la mejor parte. Nada, es linda, entretenida. Bueno, quedan algunas poquitas copias, viste, que lo vamos llevando también con el merch de aquí para allá, pero el que lo compra le gusta.
0: Sí, está bueno.
1: Está bueno.
0: Está bueno. Y aparte, ¿cuántas páginas? Es un libro gordo, ¿eh? No es un resumen, ¿eh? Está muy bien impreso y buena presentación.
1: Sí.
0: Si no lo leíste,
1: bueno,
0: Fede,
1: bueno.
0: Te aconsejo que lo leas. Bueno, Taglarini.
1: El viernes llevo algunas copias, así que si quieres,
0: puedo
1: comprar ahí.
0: Perfecto. Te iba a hacer otra pregunta, pero ya se me fue el tiempo porque sos un termómetro de la realidad social y económica, no solamente por tu faz como artista, sino también hace muchos años sos el inventor de un negocio íntimamente relacionado al rock o a la cultura del rock, un negocio que está muy lindo, realmente está muy lindo, pero me supongo que también no debe ser la excepción a las reglas de todo lo que está viviendo el comercio la República Argentina, ¿no? Debe haber momentos duros, ¿no, Willy?
1: Sí, Daniel Sampins, mi querido Daniel Sampins.
0: Sí, señor.
1: Que nació en el año 96.
0: 90.
1: Bueno, ahora lo tengo en Córdoba, en Avenida Eva Perón, ex Córdoba, el 7900.
0: Sí.
1: En el barrio Fisherton, estamos acá. Porque, bueno, yo desde el año 2007 estoy viviendo en esta zona.
0: Sí, señor.
1: Y la verdad que ir al centro todos los días se me complicaba, ¿no?
0: Sí, sí.
1: Por eso abandoné un poco la localía ahí en el centro.
0: No, aparte,
1: me gustaría tener una sucursal en el centro, una de Chesorte, una zona sur. Porque realmente es algo que hago, que siempre hicimos con pasión.
0: Sí.
1: Pero la verdad que está complicada la mano, y ya con tener uno solo, y bueno, y tenerlo bien cargadito y esperando a la gente también para cuando sale la venta de tickets anticipados, bueno, y estar siempre en concordancia con esto, con la música, con el arte, con el rock, con la contracultura.
0: Exactamente.
1: Pero bueno, como decías vos, Pela, hay que salir adelante.
0: Escuchá,
1: sobreponerse a...
0: Pasame el chivo, ¿dónde está? ¿Dónde está la avenida Perón? ¿A qué altura?
1: 7924.
0: 7924 en el barrio de Fisherton.
1: Ahí los espero a todos.
0: Willy, querido, nos vemos el viernes, si Dios quiere. Te mando un abrazo grande, toda la mierda en el show, y sabes que te quiero mucho, loco.
1: Yo también te quiero, te deseo lo mejor a vos, a tu gran programa, el programa de rock de la ciudad. Así que muchas gracias por el contacto y ojalá te pueda ver, en serio.
0: Ojalá, capaz que voy. Capaz que si no me agarra el viejazo, voy. No tengo nada el viernes.
1: No te empantuflé, pelado.
0: Chao.

acuerdo, año 2007, creo que fue 2008. Yo estaba vacacionando en Mar del Plata y ellos estaban de gira y fui a verlos a un estadio así tipo de básquet, hasta el tuje de gente, y el Mantu me invitó a tocar un tema. Siempre me quedó ese grato recuerdo de esta gran banda que son los Bulldogs. Y acá también en el patio de la madera y en el antiguo Willy.

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1: A ver, antes de poner el tema que le prometí a mi amigo que me pidió un blues, le digo al oyente cuyo documento termina en 45. No sé si se llama Gustavo o otro nombre, porque acá es medio... El teléfono terminado en 2511. Mándame un audio diciendo que estás escuchando el programa.

0: Hola, Pela.
1: Hola.
0: No escuché bien porque yo manejo una app de para transportar personas y bueno, yo te había pedido una entrada para el domingo. El DNI terminó en 45. No escuché bien lo que me había pedido.
2: Sí, señor, sos vos. Así que ahora te digo cómo tenés que hacer para encontrarte con la entrada para la kermés el domingo. Me queda una, tengo tres. Ayer regalé una, hoy regalo otra, mañana voy a regalar otra.
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Hoy estuve hablando con mi amigo, el señor Pedro Ruiz, y me dijo que falta poco tiempo. Va a estar llegando el señor Víctor Bereciartúa a Rosario. Bienvenido será.

Espectacular, Pera. Muchísimas gracias. Un tema de O'Connor, Yo Caníbal, puede ser mucho pedir. Gracias, maestro.

El próximo viernes 10 de julio, viernes 10 de julio, estos muñecos que son los burros del oeste, porque eran muy mal alumnos cuando eran chiquitos, los gemelos, van a estar festejando, como cada vez que tocan y arman fiesta, así que recordalo, viernes 10 de julio, Burros Verdes en el Floyd.

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Y hablando de bandas amigas, tengo un anuncio también. Todavía falta, pero el próximo 8 de agosto, el 8 del 8, también ahí en el Reducto Rockero de Dorrego 1362, lo de mis amigos Lisandro y el Tito, van a estar festejando los Diabólico Plan, tributo a Riff, 20 años. 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

Recuerden, amigos, el viernes voy a sortear las dos entradas para el Distrito 7 en la gran fiesta que se va a vivir a la noche.

Che, siguen llegando mensajes, discúlpenme que no los pude leer todos. Fede me dice, pelado, ¿podés poner mis zapatos de blues del señor Juan Antonio Ferreira? Ya no tengo tiempo, amigo. Mañana lo ponemos.

0: Hola, Pela, una preguntita. ¿Perdiendo se tocó o va a tocar? Porque me perdí con la gente. Que me podía averiguar. Muchísimas gracias. Pasa que estamos en la vieja escuela y te arriesgamos todo por la radio.
1: Hola radio, ¿cómo están? Quiero participar por las entradas de Tareas Finas. Soy Silvio, mi último 3 número de documento es 456. Abrazo grande.
2: Hola, pelado querido, acá con la familia escuchándote como todos los días. Pasate un tema de los burros verdes. Te juro que esto lo leo recién ahora. Lo otro, para los pibes del barrio Belgrano. Bueno, recién salió Nelly algo de los burros verdes. Diego, tu documento termina en 88. Ya te

Adrián, documento terminado en 3, también te anoté, pero tenés que decirme los 3 últimos números. Hoy me cansaron. Pero me gusta cuando los programas son así. Yo sé que ustedes son unos interesados que no me escuchan por cariño, me escuchan por las entradas. Pero yo los quiero lo mismo.

Mañana sigo anotando para el sorteo de la kermés del domingo, para los Bulldogs y para lo del tributo a Callejeros y Arredondos del viernes. Y también para el sábado, atención, los metaleros, el sábado en Que Sea Rock hay una fecha para destripar cerebros.

Amigas, amigos, mañana a la hora 16. Me voy a ir con el tema que me pidió el oyente, que también me gusta. Está bueno para despedirse el tema que van a escuchar ahora.

Llegamos. Este es el último tema de hoy. Mañana, a la hora 16, nos encontraremos en el punto del dial con más rock. 105.5. Será hasta entonces, y como siempre, te decimos gracias por seguir siendo parte de este maldito programa. Esto fue 220 Rock.

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0: con la voz más importante que hoy cuenta Argentina. Quisiera encontrarme con lo máximo. Quisiera encontrar a través de este micrófono la voz de Charlie García. ¿Está por aquí Charlie García? ¿Cómo puedo hacer para encontrarlo? Hay aquí dos señores del deporte del balompié. Quiero pasarles el teléfono para que con ustedes pueda hablar.
1: Dejen salir atento.
0: Kiko y el señor Roberto.
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0: mediodía. Desde España para toda la República Argentina, un abrazo.
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0: Como decimos los argentinos, España, la madre patria. Te doy con uno de los grandes exponentes de los...
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0: Un saludo para Charlie.
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están los puños en alto por ahí. Ya está la canción de amor. Ya estamos en la misa de las 8. Hoy la empezamos un poquito más tarde. Se complicó con el vino sacramentado, gente. A tal punto que va a ser complejo el día de hoy, porque no solo, no es que a veces yo digo, ay, me tengo que cambiar los lentes y tengo que ponerme los de ver de cerca para ver mejor. Hoy estoy sin lentes. Así que se puede decir que esta misa la vamos a hacer al instinto, intuyendo los botones que apretamos, las canciones que seleccionamos y los mensajes que leyéramos en un futuro cercano. Completaremos esa información con lo que nuestra mente desee, ya que los ojos no estarán cumpliendo con su parte, quizás. Pero bueno, estamos acá. Un nuevo día. Como toda esta semana te dije, la misa de las 8. Convertimos al indio. Anécdotas, historias. Nos acompañamos. Y somos felices, cuidándonos entre nosotros. Y quizás hasta regalándonos algunas reflexiones al respecto.

ya llegan los mensajes al 341-594-1055. Claro, el WhatsApp de Red Tele. A ver. Seba lo leo porque aparece en grande. Los ojos ciegos bien abiertos. Manzu, me dicen por acá, más que nunca, sí, la fuerza que estoy haciendo para leerte, Seba. Buenas noches, hermanos. Buenas noches. ¿Cómo andan por ahí? Por el final. ¿Qué va pasando a medida que pasan los días? Se pone cada vez más raro, ¿no?

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0: Siguen los mensajes al 3415-94155. Les dije que me olvidé los lentes y no me mandaron más audio. Todo texto. Saludos para Santino desde Tilcara. Nos dicen al 155-94155, aunque no lo firman, pero se suman a esta misa, a esta congregación virtual de fieles ricoteros. Que se junta durante esta semana a las 8 para sobrellevar las malas nuevas. Para resistir, porque como decía el indio recién, en la resistencia está todo el hidalgo valor de la vida. Aunque a veces te digo que estaría bueno hacer un poco más que resistir. Hay que ir un poco más.
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0: Seguimos en el turno nocturno de la TL por esta semana. En últimos de la fila hacemos la misa de las 8. Compartimos indios, compartimos redondos, compartimos reflexiones, mensajes, sentimientos. Compartimos lo que tengamos para compartir. Porque lo importante es juntarse. Y aprovechando esto de juntarse, le mando un saludo al señor Alfredo Montenegro, con quien tuve la suerte de juntarme hoy, y otros amigos, por supuesto, pero particularmente él lo saludo porque hace mucho que no lo veía, y me puso muy contento verlo. Además tomamos café con leche, comimos tostado y todas esas cosas que hacen los gordos cuando se juntan en un bar, que está muy bien. Usted dice, podrían haber comido más. Sí, bueno, los tiempos que corren, uno tiene unos placeres más medidos, quizás. Al 3415-94-1055 me dicen, hola querido, la vida ya dolía y desde hace unos días duele mucho más. Abrazo, nos dice, con un corazón partido. Sí, Valeria, sí. Como decíamos, desde el fin de semana nos sentimos un poco huérfanos, pero la magia del indio está en que en este trascender de este mundo físico hace de que esté en todos lados, sobre todo acompañándonos, como siempre estuvo. Aparece la figura y apareció en más de un testimonio durante el fin de semana, e incluso en mensajes acá, en estas misas que venimos haciendo en estos primeros días de esta semana, donde aparecía, ¿no?, la imagen del indio como un amigo invisible, que cuando uno se quedaba solo, te acompañaba, te aconsejaba, a través de los discos, de las canciones, de la lectura, de las notas que rastreabas, porque también ahora es como más fácil llegar a información. Hay más información. Cuesta ahora distinguir cuál es la real de la ficticia. Pero antes, cada pieza que se encontraba de una nota, una entrevista, ya sea grabada, gráfica, se atesoraba. Era un logro. Era un souvenir que se sumaba a las entradas que iba juntando recital a recital para ir marcando los puntos por los que pasábamos con Patricio Rey y sus redonditos de ricota. La música, por ejemplo, éramos de festejar, conseguir cosas rarísimas que se escuchaban en un audio pésimo. Igual de pésimo que los reproductores que teníamos, ¿no? Grabadores y demás. Eran cassettes grabados. Por ahí aparecía algún amigo, que un primo que vivía en Buenos Aires, le grabó en un programa que pasaban cosas raras del rock, un audio de un cassette que reprodujeron, que era de un show en la Esquina del Sol en tal año. Y encontrar eso era como encontrar un baúl de oro. Nos reuníamos alrededor del grabador y lo mirábamos fijo mientras se reproducía, y tratábamos de distinguir algunos sonidos que poco importaban, porque creo que lo que más nos gustaba de eso era justamente la descripción que acabo de hacer, que nos juntaba. Estábamos alrededor de un grabador y estábamos mirando el grabador. Nos estábamos acompañando, porque no se hablaba, hasta que no había una, no cortaba el tema, no se opinaba, había que escuchar. Eso que genera, eso que no le gusta a todos, ¿no? La juntada, la alegría. La alegría incluso en medio del dolor, como se mostró el fin de semana. Poniéndole más sentido aún a esta frase que aparece siempre, ¿no? Y que hoy tiene un significado aún más profundo y aún más masivo. Esa que dice que la despedida son esos dolores dulces.
1: Pasu, ¿cómo anda? Che, no sé si te enteraste, pero dijo Lala hoy que era un buen día para enterrar los huevos. No sé a qué se refería. Pero bueno, no sé, le va a tener que preguntar a ella. ¿Puede pasar el rock del negro a Tila?
0: Claro que sí. Gracias. Vamos a mandarle, dale Gerardo, le voy a consultar, porque yo, vos sabés que ese dato me lo perdí, ¿eh? Pero le voy a mandar un mensaje directo a Lala Villos, porque ya más o menos que tengo, Gerardo, menos mal que me avisaste, pero me queda muy poco tiempo para poder enterrar los huevos antes de que termine el día. Apenas unas 3 horas. Imagínese que en todos estos años mucho me ha costado.